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0: Música internacional, arrancando esta segunda hora. Bueno, saludos, ¿cómo les va? Buenas tardes, noches, Osvaldo. Gracias a vos, saludos para vos. Lo que estás escuchando, Mónaco. When you went from me, ¿qué quieres tú de mí? La música de Paris Saint con Everybody Full.
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0: Claro que sí, los he elegido en Galería

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Lo nuevo de Julia Medina, Libre. Este estreno ante Lucía de la Puerta. 26, 25, 52, 35, 55. Hola Luisito, hola Ale. ¿Cómo están? ¿Cómo les va? ¿Cómo andan? Gracias por la compañía. Un ratito nada más. Nosotros hasta las 12 de la noche. Bueno, canciones que me están solicitando. ¿Vamos a viajar? Cuando ya pasaron 17 minutos de las 9 de la noche, viajamos a 1995 con los Inner Circle.

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Aida Redru. Se viene retro junto con la gente de Multigráfica. Hola Pablito, ¿cómo le va? ¿Cómo anda? ¿Sabés que sí? Sábado la noche en Mendoza, qué frío.

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0: Nosotros ya volvemos. Excelente retro de la hora con Information Association. Y ante Gino Vanelli. Volvemos.
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0: algún lugar encontraré. Andrés Calamaro, 53 minutos a las 9 de la noche. Antes Alba Reche, Los Cuerpos. Vamos a seguir cumpliendo con canciones, con éxitos y con Los Elegidos, junto con la gente de Sabor de Hogar.
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0: buenos recuerdos, claro que sí, con Everything But The Girl. Messenger, nosotros casi nos vamos para cerrar esta segunda hora, pero falta todavía. Ante Juanjo Bona. Un minuto ha pasado ya de las 10 de la noche.
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Otro de los éxitos, Paul Tink, Mi Corazón. Antes, bueno, recuerdo los 90, La Butch and People. Y nosotros continuamos, 23 minutos a las 10. Uno de los recomendados llega a la Zimbabue junto con Sergio Colombo. Hacen este clásico, Chalamán.

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0: La programación de música, los Pet Shop Boys, Suburbios. Antes Eric Clapton, Bad Love junto con Phil Collins, Multigráfica. Nosotros ya volvemos, 43 minutos de las 10 de la noche.
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3 minutos de las 11 de la noche. Lo que estás escuchando, ella es Adele, Skyfall, Martín Urrutia, Super Junior, Guasones. Entramos en la última hora. Y nosotros ya volvemos. Quédate ahí que hay mucha música para seguir disfrutando y la mejor.

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más rendón sonando en 105.5, pero no tanto. 19 minutos de las 11 de la noche, una temperatura que nos acompaña en la ciudad, actualizando temperatura. La temperatura de 6 grados. Y venimos con un buen recuerdo junto con Javier García. Tranquila.

Buen recuerdo aquella vez, 2002. Todo un éxito de esta voz de la española María Bestar, Pensando en Ti. Antes Mar Lara, Tommy, su nueva producción. Y vamos a bajar un poquito los decibeles porque nos venimos con unos buenos retros junto con Multigráfica.

0: una de las mejores canciones de los 80. Ellos son The Cars. En la voz Benjamin Dorr. Drive. Y la música de Queen. Who Wants to Live Forever. Nosotros ya volvemos. Último bloque. 40 minutos de las 11 de la noche.
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La noche en punto. Buena música, ¿cómo que no? Tokyo Hotel. Marina Reche, Kelly Osbourne, Antonio José. Bueno, canción que me habían solicitado.

0: 4 grados, 50% de la humedad, viento en calma. La temperatura para mañana, bueno, ya, martes, vamos a tener una máxima de 10 grados con una mínima de 2 grados bajo cero. Para el miércoles, parcialmente nublado con 13 grados. Y el jueves, 13 grados, también nublado. Esto ha sido todo. Nos reencontraremos luego a partir de las 8 de la tarde, pero la programación en vivo a partir de las 9 de la mañana, Radio Circo Show. Los dejo, se viene Cadena Hit. Buen fin de jornada, nos reencontramos más tarde. Chao.
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2: Alejandro Sanz y Edel Muñoz. 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

martes para todos. ¿Cómo andan? Bienvenidos a Clásicos de Ida, bienvenidos a Cadena Hit y bienvenidos a un nuevo arranque de jornada en esta radio donde vamos a estar disfrutando de muy buena música y en este programa donde los clásicos y nuevos clásicos forman parte de la lista. Nada más que clásicos y nuevos clásicos. Así que ponemos primera y ya que es bien tempranito, no les hablamos tanto y disfrutamos de la música. Mi nombre es Lucas Correa, Luquitas, y con Lucho Alegre y toda la banda hacemos Clásicos de Ida por Cadena Hit. Un éxito siempre.

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0: temazo que se suma a esta lista de este Clásicos de Ida de hoy. Abrazo grande, ¿eh? Bienvenidos todos los que se van enganchando, los que van arrancando. Y por supuesto, bienvenidos los que están desde tempranito disfrutando ahora de Árbol, haciendo El Fantasma, clásico de clásicos, año 2004, rock nacional del bueno, sumándose a este Clásicos de Ida de hoy.
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Y así llegamos al final de un nuevo Clásicos de Ida. Muchas gracias a todos por haber estado ahí del otro lado, por habernos dado permiso para acompañarlos en este momento tan particular de la jornada, que es ni más ni menos que cuando la cosa empieza, cuando la cosa arranca, el día se corre, y acá estamos nosotros para regalarles buena música. Se viene Flavia con Despabilate Amor y toda la banda, así que a no moverse y a seguir prendidos a la programación de la radio. Mi nombre es Lucas Correa, Luquitas, y con Lucho Alegre y toda la banda hicimos Clásicos de Ida por Cadena Hit. Un éxito siempre. Chau, chau.

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0: todo se vaya el pingo y la malaria también.
1: Buen día, 6:07. Hola.
2: El mismo desayuno de los viernes y no estaba.
1: ¿Cómo va ese desayunito a esta hora en este 11 de agosto? 6:07. Ay, chiquito, ¿cómo volviste? Hola, frío. Ay, qué frías son que hacen Córdoba. Les digo que si se están despabilando, si están por arrancar, lana. Guantecitos, sacame los guantecitos mágicos. ¿Cómo garpan esas pantuflitas con el pegamento abajo, los botoncitos de... ¡Ay! No. Sacarse eso a la mañana está muy complicado. Bueno, así vamos. Acá estamos. 7:07. Ah, pensé que estaba más bajo. Capaz que es mi ser humano que está percibiendo un frío polar más intenso. Sensación térmica 7 grados en Córdoba.

Dale con ese cachetito, dale un besito y a vivir pie derecho sobre este mundo. Una nueva oportunidad para no ser mediocres tenemos hoy, en este día martes. Máxima para hoy 12 grados, está muy frío, pero va a ser una semana de frío constante. Bueno, ¿cómo han amanecido? ¿Cómo va? ¿Cómo estamos?

¿Qué le estás poniendo ahí a esa pava agüita? Están desayunando, están en la calle, los queremos escuchar. Venga nomás, venga, que acá va a haber lugar hasta las 9 de la mañana. Qué tremendo cuando uno se despierta con esas noticias que impactan a nivel mundial, ¿no? El tema de Colombia, el pánico de la gente, qué tristeza. Estremecedores los testimonios. Un terremoto de esta magnitud 7.4 que ha sacudido el país. Al menos más de 150 muertos, parte de todo este patrimonio histórico de Colombia, patrimonio católico derrumbado, la profundidad de la ruptura ahí en la zona. Hay una placa que es la placa de Nazca, que sale desde el Pacífico y empuja la placa de Sudamérica por debajo. Y ahí se genera la cordillera de los Andes. Son tiempos extraordinariamente lentos, ¿no? Para nosotros, los seres humanos. Eso va haciendo la Tierra. Bueno, ha impactado esa junta. Los geólogos dicen que rara vez ocurre esto. Y cuando ocurre, es un movimiento largo. Por eso la gente, cuando se caía en la calle, no sé si vieron, habla de que esto no paraba más. No paraba más. Así que, bueno, nos despertamos con... Bueno, ayer ya empezaba a ocurrir esto. Nos despertamos con esta tristísima noticia.

Bueno, el Despabilate acaba de arrancar. Acá estamos. 6:10. ¿Vos a dónde estás? Semana fría, así que vamos, que los amantes del invierno van a estar copados con esto.

0: Buen día, buen día. Aunque no sé si decir buen día.
1: Sí.
0: Cuando me estoy despertando, me estoy acostando.
1: ¡Apa! ¡Apa!
0: Y hace un ratitín. ¡Qué pedazo de frío que hace!
1: ¿Esa vuelve?
0: Un lunes. Pero bueno, ¿quién te quita lo? ¿Quién te quita lo bailado, lo trasnochado? ¡Qué lindo! ¡Viva la vida!
1: ¡Viva la patria!
0: ¡Viva despabilate, amor!
1: ¡Vamos!
0: Los quiero, que tengan un lindo día.
1: ¡Vamos! ¡Aguante! Que me vuelven, salidora poco volvedora. Ay, qué cosa linda, 6 de la mañana, 14 minutos, cuando se te hace temprano, ¿ah? 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Ay, estamos felices porque tenemos WhatsApp ahora. Ah, WhatsApp Cadena Hit. 351, anoten este número, ¿eh? 351-519-9917. ¿Quedó clarito? Ahí nos vamos a encontrar. Bueno, ¿cómo es eso que está volviendo? Se activa la sección esta que nosotros tenemos, los que vuelven, ¿no? ¡Sí! ¡Qué noche, Tete! Buen día, Cristian. Por acá desde Santa Rosa de Conlara, en la panadería de Eric Cris. ¿Dónde es Santa Rosa de Conlara? Martín me manda una foto. A ver, Martín, Cosquín, aquí Cosquín. En Cosquín están con menos... Ah, grado bajo cero, ¿eh? Bueno. Hola, Fla, buen día. Hola, Michael. Qué internacionales que estamos, ¿no? Tipo tiró un Michael. Hola, Michael. Estoy pasando por Despeñadero, Fla, hace 2 grados bajo cero. Ay, no, si te digo que es para cucharita, ¿eh? Buen día, desde Agua de Oro, un frío de... En francés, cagarse. Estuve toda la noche estudiando producción. No, hoy, realmente que hoy me están... ¿Cómo los quiero? No te das una idea vos lo que yo los quiero a ustedes. Me están despabilando a mí, estudiando producción científica todas las noches. Porque ya se recibe de fono. ¿Nos va a invitar a la recibida? No sé el nombre, acá no lo veo. Buen día, hola Sergio, ¿cómo estás? Soy taxista. Gracias por acompañarme todas las mañanas, firmes. Están en la parada 15, ahí detrás mi taxi. Uy, qué bueno, los amigos detrás de mi taxi que escuchen la cadena Hit. Bueno, estamos a full, ¿eh? Ya llega Federico Albarenque. Barea se cayó el catre. Aparentemente acá estoy leyendo un mensaje en el chat del despabilate amor. Negros, amados, me dormí, hashtag. Mirá, el tipo pone hashtag para avisar que se durmió. Está digitalizado, Barea, ¿eh? Bueno, ya llega el desayuno express, va a llegar con un poco de delay. Estamos activando la campaña, hoy se puede llegar tarde porque hace mucho frío. Y no te puedes sacar ni con un abogado las pantuflas. Así estamos. Buen día, desde temprano en el laboratorio, dice Jessy, con mucho frío. Gracias por tanta compañía. Hola, Carlita. Buen día, Franco. ¿Puede ser que hace más frío que en julio? ¿O estoy loco? No, son dos cosas distintas, ¿viste? Franco, si querés lo debatimos. Buenos días, probando el WhatsApp. Hola, Moni. Hola. Llega una canción hermosa para decirles buen día. 6 de la mañana, 18 minutos. Vicentico con la Bertuccelli. 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

0: Prince Royce junto a Romeito Santos. Dardos, hola. ¿Cómo están con lo del WhatsApp? ¡Qué hermoso! Bueno, lo vamos a repetir a pedido del público para los del fondo. Anota, WhatsApp de Cadena Hit. Acá estamos. Nos podemos comunicar súper rápido. Anota, 351. No quiero errar, ¿eh? 351-519-99-17. ¿Correcto? Ah, le voy a poner el café para recibir el bloque del desayuno express. Viene demorado el sulky, pero no importa.
1: Abrí el café instantáneo. Ahora pones una cucharadita de café en la taza.
0: Sí.
1: Y pones el agua, ¿sí?
0: Ahí va. Hola, Varea, buen día.
2: ¿Cómo andamos, Sino?
0: Buenas noches.
2: Buen día para todos. Demorada la carreta.
0: No, pero
2: el
0: mira.
2: Sulky.
0: No.
2: Demorada el sol, que viste
0: errar
2: que
0: recalentás
2: en un momento, decís la recalcada, pero no. Después uno se relaja. Dice, no tengo que empezar con nervios, no voy a empezar con nervios.
0: No te calentes porque después te queda la cara de vieja con la que ando yo. Cuando uno se enoja, se llena de arrugas.
2: No, ¿en serio? Bueno, no. Voy a evitarlo.
0: ¿No? Y vos que sos un colágeno puro.
2: ¿Vos decís?
0: Sí.
2: Se nota, sí, de acá, de China con neblina.
0: Es impresionante cómo se nota. Yo estoy tan fascinada con el WhatsApp. Estoy chocha con el WhatsApp.
2: Y están felices y nosotros también porque hay un montón de que se van sumando al WhatsApp de
0: lo
2: la
0: que
2: Hit.
0: No entiendo es que por ahí llegan mensajes y sí. no les veo el nombre. ¿Entendés?
2: Ah, claro.
0: Cuando mandan de WhatsApp. A algunos sí.
2: Porque mirá, los van agendando. Yo creo que quienes van agendando aparecen por el WhatsApp.
0: Escucha, dice Jessica, ¿cuál es el número del WhatsApp? Tengo menos retención que Doris.
2: Doris, somos dos, Jessica. No te sientas solita.
0: No, Jessica, yo estaba pensando. Yo le dije a Brasca, pon el papel ahí, pegado.
2: Sí.
0: Y yo me voy a llevar otro papel para estudiármelo a la noche el WhatsApp. Sí, pues no tengo memoria.
2: Y bueno, pero esto es acostumbrarse. 351-519-9917.
0: Hoy me lo voy a llevar para estudiarlo, porque yo tomo magnesio.
2: Sí.
0: La maca. La vitamina C.
2: ¿Algo más tomás?
0: Omega. Me tropiezo, te sale un botiquín por la boca.
2: Pero directamente.
0: Y no tengo memoria. Ya lo voy a aprender.
2: Algo vamos a hacer, algún ejercicio vamos a lograr.
0: ¡Buen día! Espérate que quería leer acá uno que estaba en el...
2: ¿En
0: Jennifer y Alberto.
2: Chaltén.
0: Escuchando camino al trabajo desde Casa Grande a Villa Jardino. Ojalá nos leas. Son amantes del frío, dice More.
2: ¡Ay, qué lindo!
0: Pero qué
2: me
0: lindo Villa.
2: Siento identificado con esa gente.
0: Sí, vos sos bastante helado.
2: Sí.
0: Qué no lindo Villa Jardino, Barea.
2: Es hermoso, un lugar hermoso para
0: Amo.
2: Hacer una escapada. Por ejemplo, este fin de próximo, que tenemos fin de largo.
0: Sí.
2: Hablando justamente de eso,
0: hablando.
2: Reiteramos el desayuno express que abre con este desayuno extendido.
0: Me encanta.
2: XL, el próximo lunes, feriado, exactamente. Te lo servimos como quieras, vos relajate. Y bienvenidos a aquellos que van a turistear un poco en Córdoba. Recordemos que en julio ha tenido una buena repercusión en la provincia en cuanto al recibimiento de turistas de todo el país. Bueno, este fin de semana no va a ser la excepción.
0: Sí.
2: El próximo lunes 17 es feriado por el paso a la inmortalidad del general Don José de San Martín, ¿ok? Eso es para tener en cuenta. También el riesgo de incendio sigue alto, extremo en la provincia de Córdoba. Así que cualquier situación de foco de incendio es importante que lo puedas informar al número 100, que es bomberos, al número 911, que es la policía de la provincia de Córdoba, o al 0800-888-3834-6, que es fuego. ¿Sí?
0: Bien.
2: Un número para que puedan interceptar en ese foco que puedes ver y lo puedan apagar a tiempo.
0: Se aproxima un cambio en el pronóstico, ¿eh? ¿Cuándo terminan las heladas? ¿Dónde volverán las tormentas en Argentina? Ya te contamos. Con razón, Varea, mira, ahora se me actualizó la temperatura.
2: ¿Cuánto?
0: 4 grados 3 veo acá, ¿eh?
2: ¿Viste?
0: Humedad 75%, máxima para hoy 12. Ya llega el señor Federico Albarenque. Ay, escuché este lento. ¿Estás preparado?
2: Para bailar, para sacarte a bailar.
0: ¿Querés bailar conmigo?
2: Te tomo de la cintura.
0: Ay, Dios.
2: Permiso, ¿no? Una manito acá. Mira justo.
0: Que baja la mano.
2: Justo que te viniste de rojo. Ese corazón rojo.
0: ¿Cómo me viste la tanga?
2: Ay, yo me asomé rápido.
0: ¿Todo eso es tuyo? 6 de la mañana 30. Qué lindo, André Moya, gracias.

0: 6:34. Decime si esto no es combustible puro para arrancar. Un poquito de Chris de Berg, La Dama de Rojo.
1: Como siempre, el mismo desayuno de los viernes. Si no estabas, tú no estabas.
0: Bueno, 4 grados, en Córdoba. ¿Sabes qué? Le vamos a dar la bienvenida a Federico Albarenque. Ahí en Mendoza suspendieron las clases, más largo del friazón. Hola, Alvarado.
2: ¿Cómo le va, señora? Buen día para todos.
0: Muy bien.
2: En Mendoza, en Bariloche también, en Río Negro.
0: ¡Qué bárbara la nevada!
2: La cantidad de camiones varados que siguen en alta montaña. Es récord la cantidad de días que se mantiene cerrado el paso Cristo Redentor.
0: Sí.
2: Vamos para un mes.
0: ¿Qué pasa con los camioneros estos que estaban ahí al final?
2: Y ahí están a la dulce espera.
0: ¿En serio?
2: Y claro.
0: ¿Y no se les acaba el combustible?
2: No, no, porque hay además una zona de playa en Uspallata, por ejemplo, donde están uno al lado de otro. Pero además, después cuando se habilita, imagínense la paciencia que hay que tener para salir de ahí.
0: No, tremendo. Y tenés que dormir ahí con la noche, con 20 grados bajo cero, ¿no?
2: En algunos casos sí, 20, 22.
0: Sí, yo tengo un amigo que hacía chiste y decía, ah, oh, Delfín, qué lindo poder irte de tu casa así un mes, no volver. Le digo, está jodiendo, está dentro de un camión.
2: Sí, hay que pensarlo.
3: Imposible.
0: La estaba pasando mal en la casa.
2: Hay que hacer el debe haber, Iros.
0: La pasaba mejor en el camión muerto de frío que en la casa con la mujer durmiendo.
2: Por lo menos nadie le grita.
0: No. Claro, me decía, ¿sabés qué paz vos solo? Ahí todo el bondi para vos. No, le digo, escúchame.
2: ¿Se baja a charlar con el resto de los camioneros?
0: No, no, todo, me imagino esa situación.
2: No, bueno, habitualmente en cada invierno se da.
0: Sí.
2: Pero en este caso son como muchos días, ¿no?
0: Muchos días. Estamos chochos porque tenemos WhatsApp ahora. Ah, ¿sabés la cantidad de mensajes? Bien. Le pueden mandar mensajes al Barenque, ¿eh?
2: ¿A qué número, Iros?
0: Desde La Plata nos escucha.
2: ¿Cuál es el número de WhatsApp? Que no lo tengo, así lo agendo.
0: Anotá, en serio, así nos mandás mensajes clandestinos.
2: Sí.
0: 351-51. Anoten, ¿eh? 351-519-9917. No sé cómo me lo voy a memorizar esto, porque ando muy corto de memoria.
3: Tú puedes.
2: Anótelo, si no lo puedes memorizar.
0: Es que en serio que lo voy a llevar a esta hoja.
2: 351-519-9917.
0: ¿Vos ya te lo aprendiste?
2: Sí.
0: Yo tomo magnesio, omega, la maca, vitamina C, y no me hace efecto.
3: No arranca.
0: No arranca, estoy a gas. Vamos a abrir.
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0: ¿Por dónde pasa el día?
2: A ver, sin duda el tema dominante, la tragedia en Colombia, ¿no? Este terremoto. Sí. A esta hora se reportan oficialmente 132 muertos, 570 heridos, por supuesto, muchísimos daños materiales, viviendas, edificios derrumbados, aeropuertos.
0: El patrimonio histórico. Derrumbado toda la parte del casco.
2: Venimos de sufrir, padecer lo que sucedió en Venezuela.
0: Muy bravo.
2: Por el momento no hay argentinos reportados fallecidos, sí un argentino desaparecido.
0: Ajá.
2: En esta tragedia que alcanza a todo Colombia y que lógicamente Argentina rápidamente, conocida la noticia, se puso a disposición.
0: Sí.
2: ¿Van a pagar los extranjeros residentes la atención en hospitales nacionales? Hay una resolución del gobierno nacional que va en ese sentido. ¿Entiende? Recuerde que en este país se habilitó a las universidades a cobrarle a los extranjeros, universidades públicas, ¿no? La privada lógicamente ya cobran. Y el gobierno decidió, más allá de que en las universidades no lo están aplicando los rectores, decidió una polémica resolución que va a dar luz en los próximos días para cobrar la atención en hospitales nacionales. ¿Bien o mal? ¿Qué le parece?
0: Estaba pensando eso.
2: Tiene que ver con déficit, con problemas de financiamiento. A ver, hay que decir algo. El único país del mundo que tiene semejante beneficio y que todo es gratis es Argentina.
0: Sí, no me parece mal cobrar una tasa, ¿no?
2: Al que entra no, una atención.
0: Claro.
2: De la misma forma que, por ejemplo, lo hace mal. Salta. Salta que decía, che, los salterios nos cruzamos a Bolivia, nos pasa algo, y nos cobran la atención en los hospitales públicos.
0: Claro. Claro.
2: Se hizo, se tomó una decisión para que sea recíproco. Esto es, bueno, cuando pase algo, cuando tenga que tener un ciudadano boliviano, también pagar en Salta. En Salta bajó muchísimo la atención a extranjeros con esto. Pues claro, muchos se cruzaban a atenderse.
0: Claro.
2: Porque era gratuito. Por ejemplo, había muchos partos en Salta. ¿Por qué? Pues llegas a un hospital público y no te cobran.
0: No, y muchas veces no se puede priorizar entonces al argentino porque está saturado por otro.
2: La obligación es la atención. El tema era que después no se le cobraba. Va a traer cola, va a ser ámbito de debate.
0: Va a traer colita de cuadril. Viene agrandado, ¿no? Por lo de anoche de Belgrano.
2: ¿Qué quiere que le diga?
0: Un abrazo a la gente. Entra con aires de superioridad usted.
2: Yo hoy me siento rubio José Celeste.
0: Sí. No, es que lo vi que se creía Brad Pitt. Lo vi con un dejo.
2: No, vio que pobre Brad Pitt.
0: ¿Qué? Sí. ¿Qué
2: volvió a caer en el alcohol después de 7 años de abstinencia?
0: ¡Ay, Dios!
2: Lo reconoció él.
0: Qué tristeza eso. El tema de las adicciones es tan
2: hablando
0: complejo,
2: de adicciones.
0: Tan complejo.
2: Habló Facundo Moldano.
0: Lo vi.
2: Ayer en exclusiva. Con Rodolfo Garini.
0: Qué polémico todo, ¿no? Dijo? Lo de Moyano.
2: Dijo que no consume ningún tipo de drogas, que fue un paro cardíaco lo de su novia.
0: Que bueno, le hizo RCP.
2: Sí, habrá que esperar que determine.
0: ¿Después de un paro cardíaco uno puede salir corriendo hacia la calle?
2: Qué
0: está brava la cosa, ¿no?
3: ¿Y tan desorientado un paro cardíaco?
2: ¿Qué
0: ese clan Moyano, mirá vos. Bueno, sí, lo vi con el saquito azul y la remerita esa apretadita blanca.
5: Alba, ¿viste a nuestros dos bebés debutando anoche? Dice Bono y Ortiz, estamos orgullosos de los pibes. María Campos.
2: Muy bien, María.
0: No, yo lo vi ayer al ecuatoriano este jugando en Boca, a Ener. No, ¿cómo se llama?
2: Ener Valencia.
5: Sí.
2: Valencia.
0: Qué lomazo que tiene. Eso
2: sí. A ver,
5: pero el partido era de...
2: Estamos hablando de Belgrano, que jugó anoche, que Ener Valencia.
5: Con limonada mezclamos.
0: Conseguime el WhatsApp que lo voy a saludar, lo voy a felicitar a Ener.
2: El chico Ortiz, que es selección sub-17, de hecho se quedó en Buenos Aires porque iba a entrar con la selección.
0: Ajá.
2: Bono, dos debut ayer.
0: Bono.
2: Así el apellido Bono.
0: Sí. Mira.
2: Con o sin ti es Bono.
5: Rápido.
0: Dios mío, no, yo iba a hacer uno peor. Bono cobra y... Che, claro, le dice así el árbitro. Bono cobra y... ¿Y qué pasa mañana con las universidades al final?
2: Bueno, hay protesta, recrudece la protesta entre el sector de los universitarios.
0: ¿Ese diario sí, usted es, después correcto. Lo usa para hacer asado, que los junta?
2: No, me lo dio el portero y justo estaba haciendo...
3: Pero es un placer ver un diario.
2: No, pero además tengo que envolver varias docenas de huevos.
0: Le va a poner huevo a la mañana.
5: Para el asado del domingo.
2: Para el domingo.
0: Le conté que el otro día también avivé un fuego con el secador de pelo. No hay que hacerlo nunca más porque después me quedó el flequillo con un olor a matambre.
3: Sí, claro.
2: Pero ¿cómo? ¿Qué tiene que ver el...?
0: Porque no prendí, estoy intentando aprender. Y lo avivé al fuego con el secador de pelo. Para que tome... No me mira.
2: ¿Pero qué lo usé tenedor para que le quede?
0: Para que arranque el fuego. No sé si impregnó, tenía un olor a matambre.
2: Pero se hace a distancia eso, Iroz, a unos 50 centímetros.
0: Le puse medio cerca.
3: Ah, claro, bueno.
2: Sí, claro.
3: Sí.
0: El olor a matambre.
2: Si revuelve el guiso de lenteja con el secador de pelo, le va a quedar gusto a lenteja, no tiene duda.
3: Una gana de pasarte la lengua por el flequillo.
0: Abrazarme
3: después.
0: Era como estar abrazando un matambre, ¿eh?
3: Sí, claro, el costillar.
0: Sí, un costillar.
2: Arrollado.
0: Matarme arroyo, te voy a dar.
2: Pizza.
0: Ana Carolina le manda un abrazo, ¿eh?
2: Bueno, mándale otro.
0: Abrazote para usted. Ay, para Alvarén, que dice. No, sí, nosotros. Buenos días, siempre los escucho. José de Altagracia. José manda fotito, ¿eh?
2: A ver.
0: José. Claudia se está listando para trabajar.
2: Sí, bueno, lo que pasa, la info que pasa, el 80 de gracia, es cierto. Con lo que recaudó el gobierno de Salta.
0: Sí.
2: Por la implementación del cobro a... La atención médica a los extranjeros no residentes. Uh-huh. Se compró 34 ambulancias de alta complejidad.
0: Ah.
2: Pero no solamente que recaudó más, y es muy bueno el dato que pasa el oyente, y es así, es cierto, sino también que disminuyó la cantidad de personas que atienden. Entonces hay más disponibilidad de turnos para los salteños.
0: Mirá vos, bueno, ves que entonces está bueno lo que entra. Si es para seguir creciendo nosotros. Frío en Jesús María, ¿eh? Hola, bombones hermosos.
2: Hola, Fede. Debe ser para la popo, entonces, saludos.
0: No, disculpame, yo me hago cargo acá de todo.
2: Usted cuando dice hola bombones hermoso, que lo toma muy así como que sí.
0: Sí, claro. Hoy es un día para comer chocolate, esos bombones que vienen con licor adentro.
3: ¡Ay, qué rico!
0: Sí, me gustan a mí esos.
2: Hoy es día para costillas.
0: No, Alvaren, que hoy es un día para ñoquis, algo
3: así. Una entrañita.
2: Ah,
3: una
2: claro.
3: Entraña. ¡Qué rico! Una entraña.
2: Un vacío.
0: Bueno, una salsa a la boloñesa.
2: Claro. Arriba el vacío.
0: Ay, qué pesados que son. Bueno,
2: nosotros
0: dice...
2: comemos asado con marea.
0: ¿Cuándo vamos a comer asado?
3: Y cuando vamos. Usted lo haga, cuando no, usted bueno. Se juegue, claro.
0: Si estoy aprendiendo.
3: Pero, esperando así.
0: Estoy avivando el fuego con el secador de pelo.
2: Pero enchufelo, porque se ve que no sale bien.
0: En La Rioja, a full está trabajando. Es que no le veo el nombre acá, Varea.
3: Claro, bueno, pero cuando vayan agregando el número, ahí van a colocar los datos y demás y nos va
0: está
3: a aparecer.
0: Está en el remis. Mira, en Villa Mercedes San Luis despertando suspiros en las mujeres, dice Nicolás, el Uber del amor.
2: Epa.
0: Dice que él se sube al Uber. No, sí. Dice que las mujeres se suben al Uber y se les sale el anillo, se les cae el anillo, dice.
3: Pedimos foto y no la manda
0: no
3: todavía.
0: No la manda.
3: ¿Viste? Que no sé qué oculta.
0: Están trabajando acá en ese camión, Varea. ¿Qué es eso? Los chicos que nos mandan.
2: ¿Y los recolectores serán?
0: Sí, puede ser. Buen día, somos Renata, Guille, Juan, María, Luz. Aguante Alvarenque, dice Ferreira. Ah. ¿Usted ha mandado gente para escribirle en su blog?
2: Mis trolls.
0: WhatsApp.
2: Mis trolls.
0: ¿Están pagando seguidores?
2: Nos juntamos los lunes en una carnicería y...
3: debaten las promociones y al mismo tiempo coordinan la semana.
2: Claro.
3: Gonzalo manda la foto de un camión de recolecciones, eso.
0: Ah, mira.
2: Sí.
3: No sé si en Buenos Aires, creo que es en Buenos Aires.
0: Vane de Altagracia, dice, se los quiere, me alegran las mañanas. ¿Qué decís vos?
6: Hola, acá los estamos escuchando todos los días en el auto de María, que la amamos mucho y ya estamos hace 11 años.
0: ¿11 años? El mismo Remy, mirá vos.
2: Mire usted.
0: Ya son familiares, ¿no?
2: Sí.
0: Sí.
2: Sí, que no sea cargo de la comida nada más. Ah, ¿cómo? No le cerro con la
0: ¿de
2: buena
0: la merienda?
2: Hoy.
0: ¿De la merienda?
2: Le voy a cerrar con la buena de hoy, ¿le parece?
0: Sí. Cierre con una buena.
2: Estación Juárez Celman. ¿Lo tiene? Acá a la salida de Córdoba.
0: Sí.
2: Fue elegida como futuro centro de distribución de Mercado Libre. ¿Qué tiene de bueno esto? ¿Qué va a haber? Por un lado, una inversión de 91 millones de dólares.
0: ¡Claro!
2: Un edificio de 60 mil metros cuadrados para o con capacidad para 6 millones de productos.
0: Más trabajo también.
2: ¿Sabe cuántos empleos generaría? Por eso digo que es una muy buena noticia.
0: Ahí agarramos otra ganga, Varea.
2: 2.000 puestos de trabajo.
0: ¡Qué genialidad!
3: ¡Qué bueno! ¡Qué bueno!
2: Mire, no está todavía el centro operativo y a mí ya me mandaron dos paquetes.
0: Seríamos nosotros. Qué ordinario.
3: Alvarenque.
0: Nunca nadie me había dicho paquete.
3: Alvarenque.
0: Hay un chiste con eso. No lo voy a contar porque
2: no.
3: No,
2: porque usted toma para cualquier lado.
0: Ya.
2: No.
0: Les quería con. Aparte, sí. Más federales. Ahora no sí. Tenés que estar esperando a ver cuándo llega de Buenos Aires o
2: no,
0: de Maruán.
2: No, pero vio que es muy, el courier ha avanzado muchísimo. No solamente las empresas nacionales, sino también las de afuera.
0: Sí. ¿El qué?
2: El courier. El servicio puerta a puerta.
0: Claro. Ah, ¿se dice courier? Courier.
2: Claro. Courier.
0: Ay,
2: como
0: chicos,
2: la camioneta.
0: Qué chetos que son. Como Varea que manda mensaje al grupo y dice, en hashtag habla, dice, hashtag me dormí. Digo, ¿qué habla en hashtag? Si me dormí, ahí voy.
2: Pero Varea es un...
0: Hashtea todo.
2: Es un cuasi adolescente, Varea.
0: Genera hashtag entre los tres del grupo este. Hashtag me dormí, arre. Bueno.
2: Arre se pica.
0: Sí. Ya lo dejo, Alvaren, que Romina nos manda acá desde el, desde el auto 0 grado.
2: Ah. ¿Ni frío ni calor?
0: Ni frío ni calor.
2: Diría un pesado conductor.
0: Un kilo de plomo, un kilo de plomo. Bueno, yendo a laburar. Hola, Celina. Que tengan un lindo día hoy. 6:48
2: bueno,
0: minutos.
2: Lo dejo, Iros.
0: Hasta luego, Alvarado.
2: Pero ahora ya, mire, yo no sé cuándo inaugura el Centro de Distribución de Mercado Libre. ¿Habrá alguna chance que sea antes? ¿Del asado, sudo?
0: Sí, seguramente.
3: Y seguro que va a inaugurar primero el centro de distribución.
2: O lo va a pedir o va a pedir un costillar para que le llegue por el centro de
0: regálenme algo de el Mercado
3: solomillo,
0: Libre.
3: Claro, te vamos a mandar el solomillo ahí al centro de distribución.
0: ¿Venden carne ahí?
2: Te puede pedir lo que quiera.
0: Bueno, voy a pedir el solomillo. Ahora voy a ver cuánto sale un solomillo en Mercado Libre.
2: Entre 10 y 11 kilos.
0: Búscalo. Bueno, a las 6:49, chicos, si están saliendo para el cole, mamás, papás, transportistas, abriguen esas criaturas, les pido por Dios.
5: Frío, frío.
0: ¿Qué temperatura en Córdoba a esta hora?
7: 4, calculo yo.
0: Viene en Zulki la
5: temperatura. Y bueno, y a esta hora vamos actualizando, tenemos 2 grados 3 décimos en Córdoba capital.
2: Ahí cuando abre el centro de Mercado Libre pide
0: la trae Mercado
2: un
0: Libre
2: paquete de temperatura.
5: Están tremendos hoy, ¿eh?
0: Hasta luego. 10 minutos y se harán las 7. Temperatura
5: 4 grados 3 décimos a esta hora y una máxima de 13 grados para este martes.
0: ¡Llegó el paquete!
4: Hasta aquí, el dato despabilado del día.
0: Chao, Alvarenque.
2: Hasta luego.

0: buen día, siempre los escucho. Desde San José la Dormida, les mando un fuerte abrazo.
1: Buen día.
0: Muy bueno su programa. Y al arenque me mata, siempre.
1: ¡Qué hermoso! ¡Buen día! Lurabel me sale acá que manda. Pastillitas del abuelo, una contra otra, 6:53.
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0: Enrique Iglesias junto a Marco Antonio Solís, El Perdedor. Qué lindo, ¿están yendo al cole? ¿A dónde van a esta hora a laburar? ¿Cómo arranca tu madrugada, digamos? Dos minutos y se harán las 7. O sea, acá me dicen, hola, Iro, si querés soy tu Valencia cordobés.
1: ¡Apa!
0: ¿Cómo empecé ganando?
1: Viene la oferta, la promoción.
0: ¿Cómo arranqué cobrando y no en el banco hoy, no?
1: ¡Qué bien! Me gusta ese éxito, ¿no? Ese sabor a éxito.
0: Los queremos, gracias por estar en ese WhatsApp. Bienvenidos. Repartiendo el pan, mirá, Sergio, en Villa Carlos Paz, Varea.
1: Vamos, Sergio.
0: Que nos traiga una varilla de...
1: De Miñón, un francés.
0: Mirá, Sergio, el gorrito de lana que se puso.
1: Canchero, canchero.
0: ¿Qué querés que te traiga vos, un francés?
1: Y cualquiera, pueden ser dos tiritas de Miñón, ¿no?

0: Ya llega el profe Benjamín Amadeo. Mil disparos. Un gran beso para mi familia. Dice, soy Mauricio. Traete, Sergio, unos panecitos calentitos para poner, ¿viste cuando la manteca se derrite?
1: ¡Ay, qué delicia! ¡Ay, qué delicia!
0: Mi amor.
1: Dame ahí los.
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0: A las 7 de la mañana, 2 minutos, yo solo te voy a decir algo. La canción que viene después de las noticias es pero imperdible.
1: Para subir el volumen al máximo.
0: ¡Ay, Dios!
1: ¡Qué lindo!
0: La dupla que viene, no, en serio te
1: como
0: lo digo.
1: La nuestra.
0: Sí. Tino y Gargamuso, un poroto.
1: Toma vos, Caros y Narizota. ¿Quiénes
0: Dale,
1: son?
0: Pinky Cerebro. Argentina ofreció asistencia a Colombia tras el terremoto que dejó 132 muertos.
1: El canciller Pablo Quirno comunicó que el gobierno argentino está a disposición para brindar la ayuda necesaria.
0: Imputaron al dueño del perro Pitbull que mató a un niño de 3 años en Córdoba.
1: La fiscal Celeste Blasco confirmó que el hombre fue imputado por el delito de homicidio culposo en Villa La Lonja.
0: Belgrano derrotó 2-0 a Banfield en el sur de Buenos Aires.
1: El Pirata mantuvo el buen ritmo del primer tiempo y pegó por 2 con los tantos de Lucas Pacerini y Lisandro López.
0: Ola de frío en todo el país. Malargüe suspendió las clases. En Córdoba, 4 grados 2 décimas.
1: Exactamente, y una máxima para hoy de 13 grados. En Córdoba y en el país, 7 de la mañana, 3 minutos.
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0: un poquito de Harry Styles, American Girls, para irnos despabilando. 4 grados 2. Buen día. ¿Cómo están las calles de Córdoba, Gargamusa?
1: Tenemos demoras en este momento sobre Manuel Baigorria, desde Vélez Arfiel hasta Suecia, en calle Corrientes, cerca de la radio. Desde Ituzaingó hasta Independencia, demorado todo ese tramo. Y calle Caseros también con demoras desde Calasanz hasta Arturo Vaz.
0: Bueno, en el día de los nutricionistas les vamos a mandar un beso enorme a estas personas que están ahí firmes para nuestro bienestar, ¿no? Tremendo. Me comí unas galletas ayer de avena con miel. No.
1: Pero le pusiste poca miel porque vos...
0: No, pero ya viene hecha la galleta.
1: Ah, ya viene.
0: Con gusto a miel.
1: Ah, bueno, no, porque dije, qué combinación. Me imaginaba poniéndole, untando la galleta.
0: Le pongo también miel a esas, ¿sí? Pero... ¡qué cosa rica!
1: Sí, aparte saludables para el cuerpo. Entonces, gracias a los nutricionistas porque también nos educan con respecto a los alimentos que te den proteína, fuerza necesaria para encarar el día y demás.
0: Estaba viendo que ya hay hasta unas plataformas digitales para de nutrición inteligente que mide y analiza los carotenoides, que es un tipo de antioxidante en la piel, para darte datos real sobre tu estado de oxidación.
1: Flavia, a la galleta le estás poniendo mucho dulce de leche. Ponle miel, ponle miel.
0: Yo sabes que estoy oxidada. Me llega a tocar, te doy tétanos a vos.
1: Otro que los caballeros de la quema, oxidado.
0: Otro que la bici que tenía cuando era chica. Bueno, les digo una cosa.
1: Sí.
0: El frío no perdona hoy, abríguense.
1: 4 grados a esta hora, así que mucha lana, mucho guante, mucha bufanda.
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0: Está oscurito todavía, ¿eh? Sobredosis de TV, Soda Estéreo. ¿Vamos a ir a hacer la producción a la terraza de la radio como ayer?
1: ¿Hoy o no? ¿De nuevo?
0: ¿No te gustó el plan?
1: Y tenés que abrir
0: bueno.
1: con todo.
0: Nuevo, bueno, venite una
1: a
0: pijama.
1: A poner las capas de cebolla, ¿viste? Así como...
0: Venite una pijamada en casa. El domingo te voy a invitar... El sábado a la noche te invito una pijamada en casa.
1: Dale.
0: Entonces, el domingo 16 nos levantamos y...
2: ¿Sí? Muy bien. Porque el ratón Pérez le compra los dientes a los chicos buenos, buenos y obedientes.
0: ¿Cómo me gusta esta canción? Bandín, estás escuchando Bandín. 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Escuchen, chicos.
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0: Ay, espera, que te voy a regalar esta, espera.
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0: Este se la regalo al profe. La Granja de Zenón.
1: Los Caligaris.
0: Ay, quiero escuchar todas porque me encanta.

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0: Qué lindo que nos van a recibir con chocolate caliente. Me encanta.
1: Con criollitos.
0: Hace años que no tomo chocolate caliente.
1: Sí.
0: Ha llegado él, el rey del mambo. Ah, no, no es Giancarlo, el profe. Hola, profe, ¿qué pasa? ¿Qué le pasa, profe? Está tentado. Chicos,
3: vamos,
0: se tentó.
3: Profe. Buen día,
0: se
3: familia.
0: Se tentó el profe, pátate. 7:20.
3: Bueno, buen día, familia, buen día, Didi. Buen día, Fercho.
0: Madure.
3: Chiquitines. ¿Cómo están todos?
0: ¿Cómo?
1: Abrigados seguramente, los chiquines ahí abrigados entre tanta lana y demás.
3: Frío,
0: hay que sacar el cancán hoy, ¿eh?
3: Bueno, ¿escucharon bien toda la información sobre el Día del Niño?
0: Toda.
1: Por supuesto.
3: Porque vamos a jugar al Memotec.
0: Memotec, atensao. Claro.
3: De toda la información que acaban de escuchar recién, sobre todo esa info, yo les voy a hacer una pregunta.
0: ¡Opa!
3: Atención, chiquitines y familia, porque no solamente los invitamos a la gran fiesta del Día del Niño el domingo 16, sino que también los invitamos al cine.
1: Al cine es Dino, exactamente, con 4 invitaciones para participar, un planazo para
3: qué lindo,
1: hoy, por ejemplo.
0: Y
3: semana,
0: antes que
3: ¿no?
0: el profe les dé la pregunta, yo les voy a dar el WhatsApp de la cadena Hit, porque estamos estrenando WhatsApp,
1: chicos.
0: Muy
1: bien, eso.
0: Anoten este WhatsApp. ¿Cuántas informaciones estamos pasando
3: sí,
0: hoy?
3: ¿No? Sí, sí, sí.
0: 351, atensao, 351-519 9917. Ahí lo anotaron en el auto, chicos. Pues mucho más fácil ahora comunicarnos.
1: Muy bien, dile, gracias.
3: Ay, no más sacan el teléfono, mandan un mensajito de WhatsApp. Bueno, atención, sobre todo la info del Día del Niño, tienen que decirnos si es real o chamullo.
0: Sí.
3: Que todos los chicos que asistan el domingo al Kempes a festejar su día van a recibir un regalo.
1: Bien, perfecto.
3: ¿Verdadero o falso? ¿Real o chamullo que todos los chiquitines que vayan el domingo al Kempes a festejar su día van a recibir un regalo?
0: Bueno, vamos. Muy bien, profe. Se troló la cabeza pensando la preguntita de hoy, el profe, chicos.
1: Es martes.
0: Valoren.
3: Sí, no le gusta nada.
1: Exigente lo diré.
0: 351-519-9917. ¿Podré yo incorporar esto a mi materia gris?
3: Seguro que sí.
1: En algún momento, sí.
0: Si no, seguiré con la hoja. Bueno, a esta hora de la madrugada, a las 7 de la mañana, 23 minutos de la mañana, ¿a dónde nos vamos?
1: Al himno de los
3: despabilados.

0: Hola, soy Marti.
1: Hola.
0: La respuesta es correcto.
2: Verdadero.
0: Verdadero.
3: Muy bien, muy bien.
0: Despadida, amor.
1: Qué linda. Se siguen riendo acá.
4: Hola, soy Pablo del Colegio Cine Poletti. Hola. Y lo que dijo el profe es verdadero. Despadilate, amor. Me quiero darle de entrada a los cines, Dino.
1: Van a tener regalitos.
5: Soy Catalina del Colegio Scuti. Y la respuesta es que es verdadero. Espero ganarme las entradas. Chau. ¡Yuhu! Despabilate, amor. Falta poco para el Día del Niño, sí.
6: Vamos al Kempes el domingo. Hay alguien que nos quiere, siempre hay alguien que nos cuida.
7: Ay, ay, ay, ay.
8: Hola, hola, buen día.
1: Hola.
8: Soy en el Colegio Alemán y eso es verdadero.
1: Hola.
3: Bien, hola, hola, buen día, buen día.
1: Ay, lo amé, por Dios. Ese.
3: Hola, hola.
1: Muchos están escribiendo también, así que los vamos a meter en la bolsa del sorteo.
9: Buen día, quiero participar del sorteo. Acá Giana y Bruno están dormidas. Quiero participar por el sorteo de las entraditas y sí, va a haber regalado para, regalo para todos los niños.
1: Estela.
9: Beso grande.
1: Beso. Esta es la delegada grande del grupo.
3: El nocturno. La queremos.
10: Hola, soy Tiago del Colegio Padre Claret.
6: Hola, Tiago.
10: Y la respuesta es verdadero. ¡Despabilate, amor!
6: ¡Despabilate, Tiaguito!
3: ¡Despabilate, amor!
6: Te esperamos el domingo.

0: Dieguito Torres, 728. Buen día, despabilados.
1: Hola, mi nombre es Marcos de Villa Sende. Y es verdadero, va a haber muchos regalos. Despabilate, amor.
2: Te queremos. Y
1: ganar las entradas al cine.
2: Amor.
3: No es de nocturno, ¿no? No, no, no, no.
4: Vas a quedarte.
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0: David Bisbal, Vivir de Amor. 4 grados 2 décimas. Buen día. Guantes de polar. Entró al grupo.
1: Sí, olvídate.
0: Olvídate. Necesario. Todo larguito, esa camiseta que te agarra bien la cintura, que no te entra chiflete.
1: Que se vean los ojitos solamente porque tenés gorro, bufanda, sí. Todo.
0: Como un zapatista ahí de México, ¿viste?
1: Que no, usa... no se ve nada, solo los ojitos.
0: Pero estaban las máscaras esas. Bueno, está Pili y Santi, ¿eh? Buen día.
1: Hola, chicos.
2: Hola.
1: ¿Cómo andan?
0: Cuando van a dueto me gusta porque parecen Camilo y Eva Luna.
1: ¿Viste? Hola, hola.
0: ¿Cómo están?
2: Bien, bien.
0: Se van.
1: Me encanta porque responden los dos a dueto. ¡Ay, qué lindo!
0: El Uritor, Cueleco. ¿A qué cole van?
2: Al Pío Décimo. Eso.
1: ¿Al Pío Décimo? Ah, sí. Acá en el centro.
2: Sí.
0: Están entrando ahora, así que hay que hacer rápido. Que esperen que espere ahí el preceptor, ¿eh? Bueno, ¿es verdad lo que dijo el profe que el domingo en el festejo del Día del Niño en el Kempes van a recibir regalos todos los chicos?
2: Sí, es verdadero.
1: Verdadero, muy bien, vamos.
0: Bravo, se ganaron de paso las entraditas para el cine, mira vos.
2: Bueno, gracias.
0: No, un placer. ¿Quién los lleva al cole?
2: Hoy nos llevan nuestro papá.
1: Papá, ¿cómo se llama papá?
2: Francisco,
1: muy un abrazo bien. Gigante.
0: Grite ahí, Francisco.
3: Hola, buen día.
1: Hola, Francisco.
0: ¿Estás despabilado, Francisco?
3: Por supuesto, todos los días.
0: Vamos.
1: Eso, señor.
0: Vamos. Bueno, chicos, a tener un gran día en el cole. ¿Qué llevan de merienda con este frío?
2: Sanguchitos de jamón y queso y unas galletas.
1: ¡Ay, qué rico!
0: Ah, estos tienen catering del bueno.
1: Sí. Que nos inviten, vamos a esa clase.
0: Catering de Claudia Ferrer, el catering.
1: Ya no nos vamos a ese recreo también.
0: Bueno, los queremos. Besito enorme. Chau para todos.
1: Beso.
2: Gracias.
0: Chau, loquitos. Está para llevar un tupper de sopa de merienda, ¿vale? Sopa de...
1: Y estaría complicado, ¿no? Tiene que ser bien hermético.
0: Sopa de cabellito de ángel.
1: Agarraste un bache acá en Córdoba, ¡fum! La sopa voló por toda la mochi.
0: Bueno, 20 minutos y se harán las 8 de la mañana. Nos vamos despabilando. Dale que estás en la hit. Despacito, no empujen.
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0: ¿Cómo están llegando nuestros WhatsApp? ¡Qué lindo! El WhatsApp de la cadena Hit. Eso. Anota 351-519-9917. Justo nos mandan acá. Queremos saludar por su cumple a la trabajadora social del penal de Villa Dolores, nuestra compañera Mariela Fercodini. Mariela, te lo mereces. Mariela. Porque esas áreas son bravas y hay que dejar el cuerpo y el cuore ahí, ¿eh? Ha llegado PBT Informa Segundo.
1: Bueno, justamente tenemos alerta por el Super Niño en Argentina. Estamos hablando que el Servicio Meteorológico Nacional advierte sobre un fenómeno que afectará a varias provincias. Aumenta el riesgo de lluvias intensas y tormentas severas. ¿Cuándo será esto? Ya se empieza a sentir con temperaturas máximas que no son normales y comunes para la época del año, para este invierno. Y este fenómeno se extenderá durante 3 meses, desde agosto hasta octubre de 2026.
0: Mientras tanto, 4 grados 2 décimas a esta hora en Córdoba. Máxima para hoy, 15 grados. Gracias, PBT.
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0: Serán las 8. Lonely, Catáis, María Becerra, Big One. Despabilaos, sensación térmica 3 grados a esta hora. ¡Qué fiacón!
1: La cama cuando te dice: ¿por qué llorás? Flavia. Flavia, ¿estás bien, Fla? Fla, ¿qué te pasa?
2: Extraño mi cama.
1: No, bueno, para un minuto.
0: Bueno, máxima para hoy.
1: ¿Cuánto?
0: 13.
1: 13 grados, claro, con razón la cama te extraña.
3: No me sueltes, Flavia, no te vayas, Flavia, ven aquí, Flavia.
0: Tuvo que entrar burlando para sacarme hoy de la cama.
1: Claro.
0: Tremendo salir hoy, qué duro.
1: Una grúa para que haga la extracción del cuerpo de la cama, ¿no?
0: ¿Yo lograré ser mantenida hoy?
1: Esperemos. Crucemos los dedos.
0: Arrancamos
1: la cama. Ligás vos, ligamos todos.
0: Heredera y mantenida. Milky Change, buen día.

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0: Vamos, vamos, deja de comprar Chanel, ¿eh? Nosotros compramos chalinas y chinelas.
1: Chalinas,
0: no
1: Chanel.
0: Y... no nos alcanza.
1: Las chalitas.
0: Sí, y chalitas. Ay, qué rico las chalitas.
2: Las chalitas con queso.
0: Con lino.
1: Oh, no, oh. No sé si tanta semilla.
0: No, ¿viste? Un amigo, digo, lino.
1: Ah, lino. Lino, oh, y se lino y se fue.
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1: A las 8 de la mañana, 4 minutos. Estos son los principales títulos del Despabilate Amor en la Hit.
0: Alejandra Monteoliva anticipó cambios en la Policía Federal de Córdoba tras la detención del jefe antidrogas.
1: La ministra de Seguridad de la Nación calificó el episodio como un daño institucional a las fuerzas federales.
0: Detuvieron a un hombre acusado de provocar un incendio intencional en Córdoba.
1: El fuego afectó unas 15 hectáreas en Charbonnier, paraje La Manga, y obligó a interrumpir momentáneamente el tránsito por el avance de las llamas.
0: Argentina volvió a reinar en el básquet femenino y conquistó su cuarto sudamericano.
1: Las Gigantes vencieron 53-44 a Venezuela en Zárate, terminaron invictas y validaron el título conseguido en el 2024.
0: ¡Vamos! 8 de la mañana, 4. Ahí se me fue la voz. Ahí
1: se
0: a
1: nos
0: Tokio.
1: Va, se nos va.
0: Por la banquina.
1: Que vuelva.
0: Agárramela, que está la carpeta asfáltica resbaladiza por el frío.
1: Te la agarro.
0: Es que se me soltó una cuerda vocal. Ahí va la loca.
1: Ajustale.
0: Ahí va la loca.
1: Vení, cuerda.
0: 5 grados 2 décimas a esta hora.
1: Máxima para este martes 13 grados en Córdoba y en el país. Tenemos, vamos a anticipar, por supuesto, también las temperaturas para mañana miércoles. Mínima de 5 grados, máxima 14 para el jueves, mínima 3, máxima 15 grados en el país. 8 de la mañana, 5 minutos.
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0: Casu, perdón si no te llamé. La amamos a Casu. ¿Qué decís, Pato?
1: Hola, hola, buen día. Buen día, los hermosos. Nos alegran las mañanas. Qué lindo, qué felicidad tenerlos ustedes por la mañana.
0: Te amamos.
1: Nos dan esa calidez para enfrentar el día. Gracias, gracias, gracias. Y arriba, despabilate, amor.
2: Eso, Patri.
0: La de la panchería, quiero panchos.
2: Sí, anda media con la garganta, pero se escucha bien esa garganta.
0: Tráenos un pancho, mi amor.
2: Qué rico con un café, ¿no?
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0: que canta Axel en este temazo. Subió un, pero así un pelín la temperatura.
1: ¿Cuánto a esta hora?
0: 5 grados 2 décimas.
1: Apenitas, apenitas.
0: Acá hay gato encerrado.
1: Sí.
0: A las...
1: No quiere salir el gato directamente con este frío.
0: No, qué lindo día para ser gato o perro, ¿no? Aunque sea Terian.
1: Un roscadito, así, un Terian, tal cual.
0: Bueno, a las 5 grados un décime. No pidan mucho hoy porque no va a subir tanto más.
1: La máxima de 13 grados para este martes.
0: 13. Va a haber ausentismo en los coles, acordate.
1: ¿Vos decís?
0: Sí. Vuelve el remedio para la tos con todo. Pico de rating para el Frenaler
1: Short. El show de los estornudos. Inició sesión.
0: Sí, totalmente. Bueno, así que ha llegado el gerente. La gerencia es toda tuya, lucite.
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0: Sonando en la hit, Juana la Loca. Sábado a la noche, 8 de la mañana y 19 minutos. En un minuto cortamos cinta, Varea.
1: ¿En serio? ¿Inauguración?
0: Inauguración de una nueva sección.
1: ¡Vamos!
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0: Ahora que tenemos WhatsApp, vamos a estar como unos locos con esta sección.
1: Por supuesto, y vamos a conectar así, con la radio, con la hit, en todo el mundo.
0: Todo el mundo. ¿Cómo se llama la sección? Despabilados. Desparramado.
1: ¡Esa! ¡Eso! ¡Vamos! Corte la cinta, traiga la tijera.
0: Bienvenidos, despabilados, desparramados. ¿Por qué parte del mundo andas? Porque nos escriben de Suiza, de Polonia, de Brasil, de
1: Chile,
0: de Hernando. Entonces vamos a agarrar uno por semana y les vamos a preguntar de su vida, los vamos a estar llamando. Voy a repetir el WhatsApp de la cadena Hit,
1: por favor, para tomar nota.
0: 351-519-9917. Ahí también nos pueden escribir para despabilados, desparramados.
1: Perfecto, a los que están en cualquier rincón del mundo.
0: Por supuesto, acá vamos a estar. Llega Elton John, I'm Still Standing. ¡Qué fiacón! Dale que acá estamos hasta las 9. Después llegan nuestros compañeros.

0: poquito de Morat con Silvestre Dangond, lo poco que yo quiero. Ay, tengo invitación para ustedes. Se viene. Escucha esta de Santi Motorizado con Mex Urtiz Berea.
1: Unos momentos ahí que realmente nos trasladan y nos conectan de una manera
0: tremendo
1: tremenda.
0: El traslado, esto, como en Uber.
1: Esto será mejor aún, te lo esperá, digo. La fiesta fa.
2: Pero esta vez aprendí.
0: Esa casita que tiene Mex Urtiz Berea nos tiene que invitar algún día.
1: Es mágica, viste, con ese verde de fondo, testigo de esas grandes noches y encuentro de artistas.
0: Esas paredes hablarán. Llega la fiesta FA a Córdoba.
1: Así es, y se presentan este jueves, el próximo jueves 20 de agosto, la semana próxima. A tener en cuenta, las 9 de la noche en Plaza de la Música, un gran momento para ir a disfrutar vos y un acompañante.
0: Santiago Motorizado para tenerlo en la mesa de luz.
1: Es todo lo que está bien, Santi Motorizado.
0: Hermoso. Para. Te voy a regalar una de Mex Urtiz Berea con la Joaquí.
1: A ver.
0: Mientras tanto, ¿se van anotando en el mensajero o por WhatsApp?
1: Hashtag fiesta fa.
0: Sí. Hashtag fa.
1: Hashtag fa. Fa. Listo,
0: fa.
1: Así. Hashtag fa.
0: Fa.
1: Nombre, apellido, últimos tres del documento, teléfono de contacto, todos los datos al mensajero de la HIT.
0: Claro, tiene como 7 meses de intro.
1: Claro, más o menos. Vamos hasta Tancachi y volvemos.
0: Hablemos de nuestra vida.
1: Claro.
0: Se dice de mí.
3: Se dice de mí.
1: Tomala, Joaquín.
0: Y ahí está Mex acompañándola en piano.
1: Sí.

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0: poquito de Nompa las flores para comprarse una hamaca paraguaya tener.
1: Y relajarse. Sí. Que todo pase por el lado, ¿no?
0: Te tomas un Resbalín 500 y a la vida. ¿Cómo está el tiempo, Barea?
1: A esta hora tenemos 5 grados 2 décimos en Córdoba capital, una máxima para hoy de 13 grados.
0: Mañana miércoles una mínima de 5, una máxima de 14.
1: El jueves una mínima de 3, máxima 15 grados.
0: Veamos el viernes por el mismo precio, una mínima de 8, una máxima de 17.
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0: Pedro Sampaio, Emilia. Esta es la canción que nos conmueve la letra.
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0: Le hicieron una canción al jet ski.
2: ¿Entendés? Una pelota así como que estaba rebotando un frontón en la pared.
0: El jet ski que vas así y todas las, tipo las vedettes o las... Tiene el jet ski, se pone así como de costado con la colita curva acá. Ay, ¿cómo explicarle a los oyentes qué estoy haciendo?
2: Como la cadera la está colocando a un costado y levantando como una de las pechuguinis.
0: No, claro. Paro de rebotar.
1: No paro
0: la
1: de
0: nuestra
1: rebotar.
0: Sería, no paro de lebur. La buena, la labura.
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0: No, eso ya.
2: Ojalá fuese así.
0: Pluri, pluri, pluri, laburar. Pluri, pluri, pluri. Buah, vamos, ¿eh? Domingo.
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0: ¡Exacto!
3: Esas que tienen un
0: Este es de Roce con Abelito Pinto. O sea, esperando por ti. 20 minutos y se harán las 9. ¿A dónde vas?

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0: Cristian Castro, el chico que hace nada, el hijo de nuestra Verónica amada.
1: Nada olímpico, nada de nada.
0: Aprende a llorar. Bueno, vamos a dar inicio a nuestra nueva sección.
1: ¿Despabilados? Despabilados,
0: desparramados. Desparramados por el mundo. Eso. Y amados por nosotros. Bueno, le vamos a dar la bienvenida porque hemos elegido una cordobesa de la cumbre que está viviendo en Camboriú y que escucha siempre la radio.
1: Hola, Vane.
2: Hola, hola.
1: Hola, Vani.
0: Oh, bon dia, garota. Hola.
2: Bon dia, meninos. ¿Cómo está?
0: ¿Cómo va você agora? ¿Tem namorado você? ¿Tem namorado?
2: Ay, qué nervios, qué emoción. Solo que me has nombrado, ya me emocioné, ya no puedo.
1: Vamos, Vani. ¿Cómo andas? ¿Cómo estás?
2: Muy bien, acá. Tomando unos mates, disfrutando del día, muy bien.
1: Porque los mates nunca se pueden abandonar a pesar de la distancia, ¿no? Y de otra cultura.
2: Jamás.
0: Bueno, ¿dónde
2: estamos? Es mi compañero.
0: ¿Dónde estás vos, loca linda?
2: Estoy acá en Camboriú. Viviendo hace... En diciembre va a ser 2 años que estamos aquí.
1: Bien.
0: ¿Con tu chico, con tu pareja?
2: Con mi pareja, con mi hija más chica... con mi hija menor, tengo 3 hijos, ¿no? Que ellos están viviendo acá hace 3 años y medio, ya va a ser también.
0: Mirá.
1: Qué bueno.
2: Ellos más tiempo que nosotros.
0: Sí. ¿Y vos te fuiste de la cumbre? ¿Vos laburabas en la cumbre, en un bar?
2: Sí, fuimos a muchos años allá, tengo 46 años, y tenía mi negocio, o sea, yo laburaba en un negocio con mi hermano,
1: sí,
2: en un minimercado, y yo laburaba con él. Tenía una verdulería, mi puesto ahí en ese lugar.
1: Vane.
2: Y bueno, sí, vendí todo, dejé todo y me vine para acá.
0: ¡Te amamos!
1: No, sos una osada de la vida. Vane, ¿cómo fue que decidiste irte desde la cumbre a Brasil?
2: Mira, nosotros estábamos bien, o sea, no fue por eso, no fue por cuestiones económicas ni nada. La mayoría, viste, uno decía, sí, se fueron porque no. Nos vinimos, mis hijos vinieron antes,
1: sí.
2: Vinimos a conocer, yo no conocía el mar, vinimos de vacaciones, viajé por primera vez en avión, conocí el mar, y es un lugar maravilloso, fuera de que decís sí, Brasil, pero es hermoso.
0: Sí, por
2: y bueno, y conocimos un lugar, porque mi nena más chiquita tiene síndrome de Down.
0: ¡Ay! Dios mío.
2: Conocimos un lugar.
1: Sí.
2: Conocimos un lugar que gracias a mi hija del medio, bueno, ella me presentó, mira mamá, aquí hay un lugar que a Emma va a volar literal. Y bueno, vinimos a eso, a conocer ese lugar y a que ella fluya y sea lo que es hoy, una maravilla de personita.
0: Escucha.
2: Y bueno, nada, a vivir otra experiencia, porque si nos quedábamos allá íbamos a quedarnos con la duda que qué pasaba si nos hubiésemos ido.
0: Y ahí escuchás la cadena hit. Escuchás la cadena hit cuando la llevas al cole.
2: La escucho a ustedes.
1: ¡Ah, Vanessa!
2: La y vengo y pongo la radio y limpio y bailo y me río sola como loca mala.
0: Te amamos. Bueno, nos encanta ser parte de cita de tu vida ahí en Camboriú. Y eso que cuando estabas meditando sentiste algo ahí.
2: Sí, es que es lo que le decía yo, o sea, fue muy loco porque allá meditaba más seguido, porque era acá viste más movimiento, más sí, meditaba más seguido.
1: Pero en la plaza no te vas a meditar, por ejemplo.
2: Sí, hago contacto, ahí ya hago contacto, o sea, es otra dimensión ahí.
0: Bien.
2: Y bueno, sabes que al oído y por lo que más quieras, así fue. Tu lugar está en el mar. Un susurro maravilloso que dije, ya está.
0: En una meditación.
2: Gordo, nos vamos. ¿Sí?
0: Mirá.
1: Tu lugar está en
2: una meditación.
1: Tu lugar está en el mar, Vanessa. Tu lugar está en el mar, Vanessa.
0: Ay, está hablando el mar. Vos sabés, hay gente que siente el llamado de Dios. Vos sentiste el llamado del mar.
2: De la vida.
1: Leymanjá. Leymanjá en Brasil, ¿no?
0: Te llamó Leymanjá, sí.
2: Sí,
0: Bueno, me encanta, Vane, te amamos. Sí. Inauguraste
2: sí. Inauguraste. Soy igual a ustedes.
0: No.
2: Sí, qué emoción.
3: Qué linda,
2: qué
3: Vane.
2: Emoción. Lo que hago, qué digo, qué canto, qué nada. Era mucha presión.
0: Te pusimos la canción de que habías pedido vos de Marilia Mendoca.
2: ¿Qué? Temazo. ¿No sabes cómo la canta Emma?
0: Que esta también la canta.
2: Emma canta mejor el portugués que yo, o sea.
0: No. O sea que las dos somos mamás de dos chinas, de estas chinas locas que nos.
2: Dos chinas. Ampar. Dos chinas que nos tienen loca de amor.
0: Ay, le voy a decir a Alma. Le voy a decir a Alma. ¿Tenés una amiga, una otra china, una amiga par que podemos ir a la casa a vivir en Camboya?
2: Obvio, obvio.
1: A vivir, Flavia.
2: Acá tengo una casa más grande, así que. Serán bienvenidas.
0: Bueno, los amamos.
2: Vamos también.
0: Bueno,
1: vamos, sí, Vane, gracias. Yo me sumo, voy ahí, me meto en una mochila, algo.
2: Obvio.
0: Gracias, hermosa. Vale,
2: acá es la
1: hojota,
2: la mochila, el mate y algún
1: vestidito
2: como.
1: Qué belleza, Vane, qué hermosa vida.
0: Me encantó.
1: Vida.
0: Bueno, te queremos mucho y gracias. Y
2: bendecida vida, gracias a Dios. Extraño mucho mi familia, extraño a mis hermanos, los abrazos de mis hermanos. A mi sobrino los extraño horrores. Mi vieja es la que sabe venir más. Mi vieja, desde noviembre que no viene, pero es la vieja que está. Dice la vieja que está.
1: Qué hermoso, Vane. Qué hermoso.
2: Pero es lo que está. Lo que extraño. Y bueno, digo que mis hijos están bien y el lugar maravilloso en donde vivo. Me levanto y elijo si me voy a la playa, me voy a tomar unos mates, me tomo la birra. Salgo de la
0: qué buena decisión. Y acá tenés la radio de Puente. Te queremos,
2: y a
0: loca.
2: A ustedes que estamos conectados con allá siempre.
0: Bueno, siempre. Chao, hermosa.
1: Beso gigante,
2: gracias,
1: Vane.
2: Gracias.
0: Chao,
2: te
0: Vane.
1: Te queremos.
2: Gracias, gracias, chicos.
0: Y esta era la.
2: Abrazo grande.
0: Abracito. Esta era la misma versión, pero por Ulises Bueno.
1: Ah, mira.

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0: Gracias, gracias, gracias por arrancar el día cuando ni siquiera el día arrancó.
1: Laila la live. Cantando bajito con No Doubt. ¡Qué temazo! Don't speak. ¡Ay, chiquito, bonito! ¡Qué día para darse unos besos! ¡Qué frío! Bueno, Barea, te agradezco de tanto corazón que hayas nacido. Para acompañar
2: a tu santa madre también que te trajo a este mundo para alegrarnos todas las mañanas.
1: Que la amamos. Oyentes del bien, los queremos tanto. Llegan a San Mansur. ¿Quién es el ganador de la fiesta FA?
2: Vamos con los ganadores loco, de la fiesta FA en este momento.
1: Si la cámara nos toma, voy agradeciendo al equipo. Gracias Federico Albarenque con el dato despabilado.
2: Lucía Ariza se lleva las invitaciones para ir a Fiesta FA. Lucía Ariza.
1: Ya te llaman de Produzao.
2: Exactamente.
1: Gracias, André Moya, por esta música maravillosa.
2: Gracias, Federico Albarenque, con el dato despabilado. Gracias, Martín Brasca, en la producción, el profe y mucho más. Gracias, Flavia Iros.
1: Gracias, Fernando Barea. Hassan Mansur, Mansur Hassan. El dúo dinámico. ¿Cómo es que dice?
3: Acople.
1: ¿Cómo? Acople, pero no aboye.
3: ¡No! ¡No!
4: Ahora que por fin se despertaron, están listos para hacer una hermosa mañana.
5: Hermosa mañana, ¿verdad?
6: Hablando de aboyo, es hoy una hermosa mañana para ir en el colectivo apretaditos. Pero bueno, con distancia social.
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0: Buen día para todo el mundo. ¿Cómo les va? Bienvenidos a esta hermosa mañana. ¿Cómo estamos?
1: ¿Cómo va? Con mucho frío, la verdad, que no arranco y estoy como...
0: Ay, sí, que
1: viste que me costó hasta hablar al principio.
0: Sí.
1: Capaz que vengo medio trabado.
0: No, tenemos que hacer unos ejercicios para entrar en calor nuestras voces.
1: Sí, la lengua sobre todo, la parte motora como de la voz. Porque está petrificada.
0: Petrificada con estos climas. Yo tengo un olor a panqueque en todo el suéter. Porque
1: bueno,
0: me puse a hacer panqueques.
1: Pero sos un amor. ¿Panqueques de avena?
0: Sí, te traje los de avena con banana hoy.
1: Bárbaro, porque estamos cero harinas. Acople, la mejor fusión.
2: Buen día, mi amor.
3: Buen día, mi amor.
2: Buen día.
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1: Buen día, bon día. Seguimos de largo. Se podría llamar también el programa Seguimos
0: de
1: Largo.
0: Seguimos de Largo.
1: Después
0: el de la madrugada debería llamarse Seguimos
1: bueno,
0: de Largo.
1: Va a haber, supuestamente. No sé, no, bueno, no puedo hablar nada, pero...
0: O el de las 5 a 6 podría ser Seguimos de Largo.
1: No.
0: Buena esa.
1: Claro, pero me gusta Clásicos de la Ida. Seguimos de Largo se tendría que llamar uno que vaya, por ejemplo, de 23 a 2 de la mañana.
0: Me encanta. ¿Quién va a venir de 23 a 2 de la mañana?
1: Y bueno,
0: no sé.
1: Un montón de gente.
0: ¿Sí?
1: Sí, es bárbaro bueno. El horario. Yo en un momento terminaba a las 23. Era muy feliz en esa época también.
0: Mira vos.
1: Sí. Es bueno el horario de la noche también para trabajar. No hay nadie en la radio, no te molestan.
0: Bueno, a mí me gusta este horario. La verdad que espero
1: sí.
0: Que acá nos quedemos.
1: Sí, no. Ahora ya no nos mueve nadie, salvo bueno.
0: ¿Qué sé yo?
1: Los
0: nadie
1: imperios
0: no
1: del destino.
0: Bueno.
1: No, nos pueden mover, obviamente, pero bueno. Por voluntad propia, no. La gente, la verdad, haría piquete, me parece.
0: Ojalá.
1: Porque
0: y ahora que tenemos WhatsApp,
1: ¿cómo
0: estamos con el WhatsApp? Mensajero, WhatsApp. Muchos mensajes, muchos audios, así que esperamos el tuyo también, porque nos encanta conocerlos más, saber que están ahí cerquita. Hoy en un día que tenemos mucha información, premios y buenas canciones en Cadena Hit.
1: El WhatsApp para que lo agenden es 351-519-9917.
0: Me encantó. Bienvenidos a Hermosa Mañana.
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0: Manuel Turizo, haciéndote hacen falta dos a las 9:09.
1: Dos grados más nos hacen falta.
0: Dos grados más nos hacen falta para ser felices, porque mira, 5 grados 4 es la temperatura hasta ahora, 5 graditos nada más en Córdoba.
1: ¿Cómo costó despegarse del colchón?
0: Sí, 70% salir de la humedad. No, te juro, yo hoy le puse a Facu el uniforme arriba al radiador un ratito.
1: Claro, qué hermoso eso.
0: Qué hermoso esa remerita calentita, tipo camisetita, y bueno, sí. La única forma. Porque
1: eso es lo más hermoso de tener madre, digamos.
0: Sí, sí, sí.
1: La verdad que una madre hace eso.
0: Y las espaldas de las madres quedan, te digo...
1: ¿Destruidas? ¿De
0: y
1: qué?
0: Porque los chicos, viste, peso así, peso muerto, y ayudarlos a levantarlos, llevarlos al baño, que hace mi upita. Ya está grande con 6 para hacer mi upita. Pero bueno,
1: upita,
0: hoy hacía mucho frío.
1: ¿Y vos lo llevás
0: mi upita? Hasta el baño hace mi upita. Y sí, le hice upita porque si no llegamos tarde.
1: Yo con 6 años le digo, ay, no, Dios. Ya está. Dios te dio estos 2 pies, agradece. Ya sabes multiplicar.
0: Pero te juro que todas esas estrategias...
1: ¿No le decís?
0: No, yo ya empiezo que la tostadita con Nutella, empiezo como a motivarlo, incentivarlo con cosas, pero no hay chance.
1: No cosas... No, nunca me gustó cuando me decían a mí los chiquitos de África, por ejemplo. Que los chiquitos de África.
0: No,
1: viste
0: no.
1: Que es muy de nuestra época. Y me mostraban fotos de esos niños desnutridos con la panza inflada.
0: Ay, no, eso ya no.
1: No me gusta. Pero no daba el resultado igual, ¿eh? Yo decía, no me importa, yo estoy acá, no estoy en África.
0: No, yo trato de buscar frases motivadoras como, vamos, vamos, que ahora te hago una tostadita, vamos comer unos cereales con yogur. Me llevas upita hasta el baño. Bueno, dale, te llevo upita hasta
1: mañana,
0: el baño.
1: Mañana decirle, mirá, no, Dios, es fuerte lo que te voy a decir. Pero decirle, Dios te dio estos 2 pies para caminar. Imagínate si fueras paralítico.
0: Ay, no, no le puedo decir eso.
1: Decirle eso, se te descuelga y camina.
0: Ah, levántate y anda.
1: Te lo aseguro, vos probás.
0: Bueno, voy a probar.
1: Es una técnica mansuresca,
0: después,
1: digamos.
0: Si queda traumado, le pagás vos el
1: sitio. Dale.
0: Máxima de 13 grados para hoy en Córdoba.
1: Bueno, a ver cómo anda Villa Dolores. Estamos con 4 grados en Villa Dolores a esta hora de temperatura. La máxima para hoy, 16 grados, día de Villa Dolores, con un día absolutamente clave, porque hoy los peritos científicos definen técnicamente dónde andaban los autos en el choque de Oscar González, que sigue el juicio allá, en Villa Dolores. Día con sol y 16 de máxima.
0: En San Luis Capital, 3 grados la temperatura, nada más, máxima de 16 para hoy con solcito.
1: Bueno, aquí estamos, amigos, manden texto al mensajero de la radio, tenemos WhatsApp, tenemos mensajero, no vamos a dejar de lado a la gente del mensajero bajo ningún concepto, porque son los que han bancado los trapos desde un comienzo, cuando no había WhatsApp.
0: Claro.
1: Así que tienen el mensajero y de ahí directamente también nos pueden escribir.
0: A nosotros nos llega todo el mismo lugar, así que no hay problema.
1: Bienvenidos, que sea una hermosa mañana para todos. André, ¿André? ¿El apellido?
0: André Moya.
1: Moya y Ale Oliva están en la musicalización del programa. Fer Barea en la producción.

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2: Bueno, a esta hora de la mañana, 9:17, empezamos nuestro programa dándole una leidita a los hashtags de Hermosa Mañana, que son las noticias resumidas con un hashtag arriba, un título, un concepto que te ubica un poco, una flecha que direcciona la información.
3: Temblor fatal, uy, mi voz, temblor fatal, le pusimos al primero. Argentina ofreció asistencia a Colombia tras el terremoto que dejó 132 muertos y más de 500 heridos.
2: Muchísimo.
3: El canciller Pablo Kirno comunicó que el gobierno argentino está a disposición para brindar la ayuda necesaria a el país de Colombia.
2: El próximo hashtag tiene que ver con la tragedia del fin de semana y lo que se habla en Córdoba. Marcha ayer en el barrio. Tremendo dolor por la muerte de este nenito hermoso de 3 años que ves la foto en la tele y la verdad se te desarma el cuerpo. Imputaron al dueño del perro Pitbull que mató a este nene de 3 años en Córdoba. La fiscal Celeste Blasco confirmó que el hombre fue imputado por el delito de homicidio culposo.
3: Un tema muy interesante este, además de tristísimo y doloroso, porque se presentó solo el dueño del perro, de la perra.
2: Era una perra, sí.
3: Una perra que está preñada y que es mestiza, es mezcla de pitbull con
2: algo,
3: con otro. Y la recordemos que todo lo que tiene que ver esta ley de razas peligrosas, hay como muchas zonas grises.
2: Y hay un registro.
3: Porque ahora se está investigando si la perra estaba atada y el nene, mientras su papá lavaba el auto, se metió al predio donde sí estaba la perra atada, y como la perra está preñada y hormonalmente no sé qué, reaccionó y atacó al nene y lo mató, o si la perra estaba suelta y la ataron después. O sea, hay mucho por investigar. Por lo pronto el propietario de la perra, defendiendo obviamente esta versión, se presentó ante la fiscal.
2: Se presentó
3: a decir yo soy el dueño del perro y a dar sus explicaciones y...
2: Claro.
3: Y bueno, yo lo que no puedo creer, de decir que la perra no estaba suelta paseando por el barrio.
2: Está bien.
3: Pero bueno, está investigando la fiscalía.
2: Pero lo que me parece de una crueldad inusitada es cuando leo los comentarios debajo del posteo, por ejemplo, de la madre o la abuela, creo que es, o una vecina llorando, de la gente cómo se le va a los padres que no respetan ni siquiera el dolor y el duelo que está haciendo una madre que vio cómo le estaban comiendo literalmente un perro a su hijito de 3 años y que le dice la culpa es suya, señora, porque bla, bla, bla. Os paren un poco, tengamos un poco más de compasión como seres humanos. No podemos estar desperdigando, por más que lo pienses, ¿no? Charlarlo en tu familia o decir, bueno, la mamá tendría que haber tenido. Y además un descuido, los nenes, viste, que disparan y corren. ¿A cuántos casos hubo de nenes que disparan y corren y caen en una pileta?
3: Totalmente.
2: O el padre estaba ahí, la mamá se fue adentro a prender una hornalla en un segundo.
3: Y además, mayor condena que la de esa mamá y ese papá que pierden a su hijo.
2: Ya está, claro.
3: En una situación de esta catastrófica. No.
2: Exacto.
3: Ningún comentario, digamos, por favor, sí.
2: Sí.
3: Seamos más piadosos, ¿no? Más
2: exactamente. Piadosos. Bueno, la próxima noticia tiene que ver con...
3: El Super Niño, la alerta.
2: Super Niño, la que nos falta. Se viene... La Negra, le pusimos.
3: Ay, Dios mío.
2: Que no es la Sosa, la Negra Sosa, ojalá viniera. Alerta por un super niño en Argentina.
3: Ay, Dios mío, Andrés.
2: El Servicio Meteorológico Nacional advierte sobre un fenómeno que va a afectar a varias provincias con lluvias intensas, tormentas severas.
3: Fíjate mi suerte, ¿hasta cuándo se extiende?
2: Este fenómeno se va a extender desde agosto hasta octubre del 2026, pero bueno, ya octubre nada.
3: Al 1 de octubre se corta.
2: Se corta.
3: Bueno.
2: Y además es aleatorio, ¿viste? Es como que viene una se viene negra 4 días, después sol. Es como
3: bueno, el viene bien para que crezca el pasto, pero bueno.
2: Sí, la verdad que sí. Se va a poner verde, todo hermoso.
3: Piratas Alegres, le pusimos al hashtag deportivo Piratas Alegres porque Belgrano derrotó 2-0 a Banfield en el sur de Buenos Aires. Mantuvo un buen ritmo del primer tiempo, pegó por 2 con los tantos de Lucas Pacerini y de Lisandro López. Viste que a Lucas Pacerini le dicen que es el Haaland cordobés.
2: ¿Ah, sí?
3: Pero cuando le preguntaron en la prensa tiró un...
2: ¿Cuál es?
3: No, que el presidente Belgrano dice que vos sos el Haaland cordobés. Bueno, si soy Haaland, que me pague como a Haaland.
2: Muy bien.
3: Un palito.
2: Una respuesta muy yo, lo felicito, la verdad.
3: El público no cayó muy bien.
2: Y bueno, obvio que no cae bien, pero bueno, las verdades no, nunca caen bien.

0: Hola chicos, buenos días a la mejor fusión. Los escucho como siempre todas las mañanas acá mientras manejo el colectivo rumbo a San Francisco. Hoy arrancamos la mañana con el pie izquierdo. Me levanté a las 4 de la mañana para ir a trabajar. Y el colectivo que pasa por mi casa en Río Ceballos hacía 3 grados bajo cero. Me marcaba en la aplicación, que no voy al nombre de la aplicación, que pasaba 5:25. Y adivinen, el chofer pasó 5:15.
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0: Es Daddy Yankee, un padre fundador del reggaetón con Lo que pasó, pasó a las 9 de la mañana, 34 minutos.
1: Karina dice, hola chicos, manejo el taxi, los escucho todos los días. Qué bueno que ahora podemos mandar mensajitos por acá también. Un beso, Cari.
0: Lo bueno es que hay un montón de gente que va apareciendo de distintos lugares, como por ejemplo nuestra amiga que está en Bariloche, que es Ani, que nos mandó una foto de Bariloche, de una calle cualquiera y un clito absolutamente tapado por la nevada de anoche. Ahí está, estoicos se la bancan los clitos, ¿viste? Hay que esperar que se derrita un poco la nieve y sale a flote ese clito que está blanco, cubierto de punta a punta, un nevadón anoche en Bariloche.
1: Qué frío, por favor. Buen día, buenos días, desde Alma Fuerte, Gustavo y Marcelo, escarchados, con 3 graditos por acá.
0: Mi vida, escarchados. Me encantó, se podrían poner un grupo de folclore que se llame Los Escarchados. Que canten unas zambas ahí, Los Escarchados. Buenos días, todos los días los saludo desde Tierra del Fuego, Río Grande. Un beso grande, Ricardo. Desde las 7 de la mañana hasta las 6 de la tarde escucho la radio. Saludos a mis hijos que están estudiando, dice Ricardo Cárdenas, en Río Grande, Tierra del Fuego.
1: Chechu está en Jujuy, dice, hola locos lindos, qué bueno que tengan WhatsApp. Y María Eugenia está en Santiago del Estero, dice que le encanta escucharnos, que mientras trabaja se ríe porque somos una muy buena compañía y nos pide un tema de Abel Pinto.
0: Salta también está presente, desde en Salta Capital está Lore, los escuchamos como todos los días. Soy fan de Cornuda Dolida y pone un como un carnero de emoji. Quería consultarles, para el concurso de oyente posta, ¿se puede por WhatsApp o tiene que ser por el mensajero?
1: No, va a poder ser también por WhatsApp.
0: ¿Por WhatsApp también?
1: Sí, está todo habilitado porque a nosotros nos entra todo un mismo sistema, o sea que son como los ríos, ¿viste? Cuando llegan al
0: confluyen.
1: Mar, no hay problema. Sarita dice, buen día, como siempre, fiel a la hit. Ustedes como dupla son espectacular, gracias por la buena onda de siempre, los escucho en el negocio. Saludos a los que me conocen, dice Sara Villalba.
0: Amo que digan saludos a los que me conocen.
1: Saludos a todos los que me conocen. No, te amo, Sara.
0: Me hace acordar como a la tele de los 90.
1: ¿Quieres mandar un saludo para alguien? Sí, a mi mamá y a todos los que me conocen.
0: A mi mamá, tal cual, a mi mamá y a todos los que me conocen.
1: A mi mamá, a mi abuelo y a todos los que me
0: Y a todos los que me conocen, me encantan, qué lindo. Juan Carlos, mira, está en un lugar que debe estar poco frío. Sí. El Mirador del Lago. Envíale más. Frío ahí, pero un páramo. Muy bueno el programa, chicos, es mecánico. Hay que agarrar hoy.
1: Doble media.
0: Hay que agarrar hoy las herramientas.
1: Bueno, con unos
0: guantes.
1: Ponen
0: unos guantes,
1: sí.
0: ¿No? Para que no se te hielen los deditos y no te agarre como una parálisis de dedos.
1: Se te entumecen.
0: Claro.
1: Mira, Lucho, esto no te va a gustar.
0: A ver.
1: Dice, siempre lo pienso y voy a seguir pensando. Tendrían que empezar a hacer streaming ustedes dos desde la radio.
0: Lucho,
1: sería un lujo ver sus reacciones. Yo hasta pagaría la suscripción. Mi vida, Lucho, te queremos.
0: Contentate con lo que hay, que es lo bárbaro de la radio, el mundo de la radio, ¿o no?
1: Un beso grande. Gracias a todos los oyentes por comunicarse con nosotros. Repitamos el WhatsApp porque acá hay gente que dice, no lo anoté.
0: Bueno, anótenlo, 351-519-9917.
1: 351-519-9917. Ya me lo sé de memoria.
0: Miren la canción que les ponemos para un día como hoy, frío, de invierno, para todo el país. Esto es Wet, Wet, Wet con Love Is All Around.

0: Sonando las pastillas del abuelo, una contra otra, a las 9 de la mañana con 44 minutos. Falta, pero te descuidás y de repente, habemus papam en cordobensus. ¿Sí? Lo vamos a tener al Papa en Córdoba, que ya está todo listo para que venga, operativo de seguridad. Dicen que no duerme en Córdoba, que
1: exacto,
0: duerme en Buenos Aires.
1: Monteoliva, en Córdoba, adelantó que el operativo de para recibir al Papa va a tener, distintos momentos, distintos lugares. Pero le mando un beso a Ivana Martín, amiga, colega, que me mandó como el itinerario que va a hacer el Papa cuando llegue a Córdoba ese día, que es en noviembre. No falta nada para la visita del Papa en el mes de noviembre. Y va a pasar todo el día aquí en Córdoba el Papa León 14, que va a arrancar a las 8 de la mañana con su llegada al aeropuerto de Córdoba.
0: 8 de la mañana llega.
1: Sí, a las 10 de la mañana sería la misa en la catedral. Después hay un almuerzo y reuniones, más un rato de descanso ahí en el arzobispado de Córdoba, cerquita del Patio Olmos.
0: Una siestita cordobesa.
1: Claro. De ahí se va en caravana hasta Fadea, fábrica militar.
0: Sí.
1: A la fábrica militar de aviones. Va a dar una misa más masiva a las 18. 6 de la tarde va a ser la misa, como lo hizo el Papa Juan Pablo II en el 87, que también la dio en el mismo lugar, ahí en Ruta 20.
0: Bien.
1: Y de ahí, después de que termine de dar esa misa a las 18, se va a las 20... o 19:30 en helicóptero hasta el aeropuerto, porque a las 20 se va el vuelo.
0: Bien.
1: Así que va a arrancar.
0: ¿Usará un vuelo de Flybondi? ¿En qué se va el
1: Un vuelo
0: el Papa?
1: Privado.
0: Vuelo privado,
1: imagínate,
0: ¿no?
1: Que son 12 horas que vamos a tener el Papa en Córdoba, desde las 8 de la mañana hasta las 8 de la tarde-noche.
0: Bueno.
1: El día es exacto el día que viene el Papa.
0: Yo estoy viendo acá en 10 días en Perú, 1.5 en Uruguay. Y también se viene para Argentina.
1: Sí, es el 8 de...
0: Estoy tratando de delimitar.
1: ¿Es el 8 de noviembre o...?
0: El 13, ¿no era? Por ahí, o el 10 o el 11. No, bueno, en esos días.
1: Ya les decimos, porque... No, porque mi abuela me preguntó. Mi abuela se quiere venir de San Francisco.
0: Ah, se va a venir. Es que no solamente va a venir gente de San Francisco, se viene toda la parte...
1: De todos lados.
0: La Rioja, Catamarca, San Luis. Se viene gente de los contingentes en colectivos que van a venir de Salta, que les queda mucho más cómodo y amigable Córdoba que irse a Buenos Aires, ¿no?
1: Sí.
0: Toda la parte... Santiago del Estero, todo el mundo que viene como del norte, para acá, para Córdoba.
1: Están entre el lunes 9 o el martes 10 de noviembre.
0: Bien.
1: Porque eso está dentro de su gira en la Argentina, que está prevista del 8 al 11. Así que hay que confirmar, me parece esto, ¿no? Si va a ser el lunes 9 o el martes 10 de noviembre, pero ahí.
0: Lo vamos a comunicar apenas tengamos la confirmación oficial.
1: Bien. Pero ese sería el itinerario que ya está organizado.
0: O sea que nada.
1: Llegada, misa en la catedral. 10
2: a.m. Bueno,
1: de
2: vamos,
1: Córdoba,
2: chicos. Lindo programa de Cadena Digital. Vamos.
1: Siestita, la misa en Fadea a las 6 de la tarde. Y a las 8 se vuelve
0: ¿Cuál de todas esas actividades, cuál te gustaría hacer?
1: Y a mí me gustaría ir a la misa en la catedral.
0: Un poco la misa en la catedral y un poco el almuerzo también. Comer así como un pavo, que le den un almuerzo papal.
1: Comer con el Papa, imagínate lo que va a hacer.
0: Comer con
1: el.

0: Ya te contamos algunas cositas en un ratito nada más. Estamos charlando con el pájaro acá, mano a mano. Casi las 10 de la mañana, 10 menos 10 en toda la República Argentina. En internet nos escuchás a través de www.radiojovenmendoza.com. Traje musiqueta para arrancar, traje musiqueta. Un mix así de cositas cortitas para que escuchemos un ratito en la mañana y empecemos a ponernos a tono en este día frío, frío. Ya te cuento los datos meteorológicos, cómo va a estar el día hoy, no estoy descubriendo nada, los próximos te los cuento en un ratito nada más. No.
1: Marinero de luces con alma de fuego y espalda morena.
0: No, ya es muy tarde, más temprano podríamos haber jugado con esto, pero no. No, González, no. Venga. Creo que el campeón del mundo ni ellos están contentos por la Copa del Mundo. No se la merecen. Qué aburrida la final. Hola amigos, buen día.

Para todos los que están saludando de diferentes lugares de General Alvear, del departamento de nuestro querido departamento y otros lugares, buen día. Ya estoy leyendo los mensajes 1552-3555. ¿Cómo hemos empezado, tío?

No sé por qué. Me puse a buscar como... Bueno, pero traigo otras cositas. Traigo, pero pegó para el lado de los españoles. Me gusta esta banda que se llama El Arrebato. Es muy buena banda El Arrebato.

Buen día para comenzar hoy, Gustavo Cerati. Buen día, qué placer escucharlo de vuelta. Volví a la carnicería después de un mes y siete días. ¿Qué hacés, Carlito, viejo? ¿Dónde andabas? Hola, Choa, buen día. Hola, Carlito, Zavala, hola, Distrimac. Buenos días, bienvenidos. Hola, Diana, buen día, buen martes para vos. Hola, Cristian, hola, Agustín, hola, Cele, bienvenidos. Hola, Barrio de Prensa. Hola, Alvear Oeste. Hola, Boven. Bienvenidos a Radio Circo Show. Esto es maravilloso. Claro que sí.

0: Paulita, te escuchamos desde la calle Independencia. Buen día, bonita mañana para vos, dice Dani. Gracias. Hoy sería el cumpleaños 67 de Gustavo Cerati. Mirá vos, no lo sabía. Si no hubiese traído algo preparado, de todas maneras, tenemos un programa por delante para compartir música de Gustavo. Esta canción que estamos escuchando es como un...
1: ¿Quién enciende?
0: Una reversión de esta canción.
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0: Buen día, amigos.
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0: Tenemos 5 grados de temperatura hoy. En este momento. Sobre el centro de Alvear.
2: A

0: La máxima va a ser de 15 grados centígrados. Mañana un día muy parecido al de hoy. Frío.
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0: El jueves igual, el viernes mejorando un poco. Sábado y domingo lluvia es lo que marca el pronóstico meteorológico nacional en, creo, la parte aguda del invierno. Nevadas en todo el país, ya te cuento lo que está pasando en diferentes lugares de los puntos cordilleranos, fronterizos. Cambiamos la óptica de la música.

del cual tuve el gusto de ser parte. Buen día, Osvaldo, el carnicero del Bea. Buen día, Cristian, bienvenido, mi amigo. Buenos días para todos. Estos no son Creedence, pero tiene un aire de Julis.

0: casi las 10 de la mañana. No está empezado el mate, amigo. No está empezado. Ni tocado el mate. A todos ustedes, buen día, buen día. Arranco con este tema. Oh, baby.
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0: 10 de la mañana, 6 minutos en todo el país. Aerosmith, ZZ Top, The Hoolies, Creedence, Isabel Pantoja. Bueno, ¿por qué pones esa cara con Isabel Pantoja? ¿Qué hace, pajarín? Buen día.
1: ¿Este es el micrófono?
0: Sí, ese anda bárbaro. No lo toques más, ese déjalo ahí.
1: Listo. ¿Cómo andamos? Buen día.
0: Bien, buen día. ¿Todo bien? Buen día, amigo. Bien. Acá, poniéndonos a tono de la mañana, llegué tardísimo hoy. Pero bueno, acá estamos. ¿Qué onda? ¿Qué ha pasado en el pueblo?
1: En el pueblo, vamos a empezar por el revés, por el mundo. Allí sí. Estábamos en medio del programa cuando ocurrió este desastre en Colombia.
0: Ajá.
1: Realmente son increíbles las imágenes que con esto de la telefonía móvil prácticamente sí. Los vemos en vivo y en directo, ¿no?
0: Ajá. Pásame el controlcito.
1: Veíamos edificios que colapsaban prácticamente por completo. Hay un video de una mujer que hace contenido para las redes que le pedía a su familia que saliera de la calle. Cuando sale su último hijo, colapsa la casa.
0: Tremendo.
1: Colombia, por lo que se está viendo, Colombia estaba preparado en cuanto a grupos de rescate. No es el caso de lo que pasó en Venezuela. Pero llama la atención que esté ocurriendo esto, ¿no?, en el mundo, ¿no? Pasó lo de Venezuela, pasó en Japón hace la semana pasada. Esto en Colombia, lo del niño, las nevadas, digo, está... Nos está mandando unos mensajitos a la Tierra, ¿no? Ayer justamente vi en Netflix una película
0: sí.
1: que dura 1 hora 50.
0: Ajá.
1: Una que hace Douglas sí. Moura, no, Wagner Mouras.
0: No sé.
1: El brasilero. De una familia que se llama La Última Casa. Es una familia que...
0: Ah, vi el
1: tráiler.
0: No, claro, no la...
1: Bueno.
0: Que se comunicaban por unos cartelitos con los de enfrente, esa.
1: Tremenda la casa, no se la vi spoiler. Tremenda
0: bueno,
1: la casa,
0: no, no,
1: pero...
0: No.
1: Están pasando cosas que veíamos en las películas ahora que estás viendo... Estás pasando el tema de Aerosmith.
0: Pero eso no es cíclico, digo... No pasa cada tantos años.
1: Sí, pero está pasando en lugares... la zona de Venezuela, de la Guaira, si bien hay una falla...
0: Ajá.
1: No había pasado un terremoto nunca.
0: ¿Nunca?
1: Nunca.
0: Acá estamos medio exentos de eso, estamos medio seguros de
1: bueno,
0: eso, ¿no?
1: Ayer hablaban, a raíz sí. de este fenómeno, ayer hablaban especialistas de Buenos Aires, San Juan, Mendoza. Mendoza fue, la borró del mapa el terremoto del...
0: ¡Ay, Dios!
1: El San Juan fue el 44, y no me acuerdo cuándo fue el de Mendoza, 1800 y moneda, desapareció la ciudad, y de ahí... La ciudad se reconstruyó y se hizo una nueva, con otra fisonomía. Yo creo que a vos te contaba, no sé quién le contaba, la disposición de las plazas en Mendoza. Si vos podés ver las plazas a través de un satélite o de un dron, va a ver que está la Plaza Independencia, como la Plaza Mayor, y tenés equidistante Plaza España, Plaza Italia, Plaza sí. Chile y Plaza San Martín.
0: Que son realidad, como pulmones, digamos.
1: Son pulmones por si llega a pasar terremoto que la gente ocurra ahí. Lo mismo pasó con los aluviones. Después de varios aluviones en Mendoza que se llevaba puesta la ciudad, se hicieron los zanjones, el famoso el cacique Guaymallén y el otro.
0: Uh-huh.
1: Creo que después de catástrofe, Mendoza se preparó. El hospital del, creo que el del Carmen o el Central y la Casa de Gobierno de Mendoza están sobre rodillos. O sea que si hay un terremoto, oscila la,
0: claro.
1: la propiedad. Pero eso después de que se llevó un montón de gente. Raro digo que se esté manifestando la naturaleza de manera tan constante. En lo local, bueno, ayer,
0: bueno.
1: Usted que es un egresado de la Escuela de Agricultura, dieron comienzo a las Olimpiadas. Ayer
0: 61.
1: ¿61?
0: ¿Sabe cuál organicé yo?
1: ¿Cuál?
0: 31. Ah. O sea, 30 años.
1: ¿Qué egresaste?
0: No, que egresé no, que organicé las Olimpiadas.
1: ¿Estás en
0: porque,
1: quinto?
0: Claro, se egresa en sexto.
1: 9 años que egresaste.
0: Bueno, el año que viene van a ser 30 años de egresado.
1: Bueno, usted
0: es increíble,
1: ¿estuvo,
0: ¿no? Estuve siendo el de maestro de ceremonia. Ahí en un muy bonito acto, adentro del... Que creo que es la primera vez que se hace el acto adentro del gimnasio.
1: ¿Antes dónde se hacía?
0: Y o afuera, en el parquizado de afuera,
1: sí.
0: en ese lugar que une las dos, la escuela nueva y la escuela
1: sí,
0: vieja.
1: Hay un pabellón ahí.
0: O adentro de la escuela misma, se ha hecho en otras ocasiones, pero adentro del gimnasio, el acto de apertura, creo que ayer fue la primera vez que se hizo.
1: Bien.
0: Y estuvo bueno, entretenido, dinámico, muy, muy emotivo, como lo son este acto y este tipo de eventos.
1: No queda nadie de las primeras Olimpiadas, ¿no? Sí.
0: Y yo creo que no, ahí no, pero hay gente con mucha Olimpiada encima. Bueno, ayer hubo un reconocimiento a la profesora Claudia Oller. Claudia Oller es profe desde que yo iba a la escuela y...
1: Claro. ¿La viste que vino acá con los chicos?
0: Claro, bueno, y hubo que hacerse la sorpresa. ¿Sabés lo que es hacerle sorpresa a Alba, a Claudia?
1: Olvídate.
0: Ella que remarla.
1: Ella que organiza todo, prácticamente todo.
0: Claro.
1: ¿Se emocionó la señora?
0: Sí, sí, por supuesto, porque además hubo un video de las hijas, su marido, su hijo, su familia entera, y bueno, muy, los alumnos.
1: Bueno. Tengo para promocionar un evento, eso me parece.
0: Bueno, me lo cuenta enseguida, escuchamos música ahora.
1: Dale.
0: Señores, se quedan con nosotros. Estamos en Radio Circo Show, te estamos acompañando, como siempre, como todos los días. Ya te cuento sobre las alertas climatológicas para Mendoza que marcan los diarios, un poco de la mano de lo que contaba el pájaro, de lo que está pasando en el mundo. Nevadas, nevadas y nevadas. Bueno, acá no, pero para los próximos días fresco igual, de todas maneras. 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Vamos a mudar al canal 146. En Kick también somos Radio Joven Mendoza. Canción que más de una vez tenemos que escuchar y tratar de asimilar. Suena Ricardo Iorio, suena el más fuerte. Esto se llama Sé Vos. Quédate con nosotros hasta la una de la tarde.

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0: la mañana, 32 minutos en toda la República Argentina. Lo que suena por acá, lo que sonaba por ahí, era Yami Safdi, Agus Bernasconi, Besos en Pausa, que es una canción que en los rankings los está liderando, nos está encabezando Yami Safdi, que va a estar con nosotros en la fiesta de la cerveza del sur mendocino. Enseguida, por el micrófono que empezó, amigo, siga. Enseguida, en un ratito, va a estar con nosotros el amigo Gustavo García, el director de turismo, hablando de diversas actividades turísticas, entre ellas la fiesta de la cerveza del sur mendocino, que el próximo 26 de septiembre va a juntar a miles en nuestro departamento. ¿Cómo va a ser? Porque el alojamiento ahí no se sabe, ¿viste?
1: Creo que Mauricio Joffre va a poner en marcha, claro, el emprendimiento La Perca.
0: Una agencia de turismo.
1: La Perca, la más trucha.
0: La más trucha.
1: Pero bueno, da su beneficio.
0: Bueno, todo aquel que tenga una casita para alquilar, vaya preparándose,
1: casita,
0: porque va a tener,
1: pieza,
0: claro,
1: galpón, rancho,
0: patio,
1: tapera.
0: Patio
1: tapera,
0: para carpa.
1: Carpa.
0: Se van a ir a disponer algunos camping para armar carpa, porque van a venir miles, miles y miles.
1: Tengo gente del sur de San Luis, de la zona de Buena Esperanza, que creo que ya tienen la entrada. Y lo que, ajá, estaban viendo que, obviamente, vienen de recorrido nocturno y se termina el festival. Decinos un boliche al que podemos ir.
0: Jagger.
1: Pará, y le digo yo, escúchame, ¿y dónde se van a quedar? Ya vemos eso.
0: Claro.
1: Ya vemos. Escúchame, bueno, esta noche hay. Hemos, con esto de esta vorágine nuestra de todos los días.
0: Sí.
1: Hemos perdido noción de que hoy es la velada, mañana es el aniversario del pueblo.
0: Claro, mañana es el cumpleaños de General Alvear. 112
1: aniversario. Alvear es del 1914.
0: Ajá.
1: Boven del 1913. Escúchame.
0: ¿Boven fue antes que Alvear?
1: Claro, porque es donde iba a medida que iba llegando el tren.
0: Oh. Con ese dato son insoportables lo de Boven.
1: Que son antes que nosotros.
0: Nosotros lo fundamos ustedes.
1: Y nosotros los invadimos ustedes.
0: Claro.
1: Escuchame, bueno, sí. Esta noche está la velada de gala, que tiene una característica distintiva.
0: Ajá.
1: Una velada de gala que lleva por nombre Sonidos de una ciudad.
0: Sonidos de una ciudad.
1: Es un recorrido por la historia del rock. Con la participación especial de Andrés Allende. Creo que Andrés va a hablar de mucho de su libro.
0: Sí.
1: Y va, es una puesta de una velada de gala con el rock. Rock, rock nuestro de General Alvear.
0: Sí.
1: Hoy a las 21:30 horas en el teatro, en la Casa de la Cultura. Ajá. En el Teatro Antonio Rafalla. Todo aquel que quiera ir tiene que llevar una caja de leche. Y después hacer una chocolatada.
0: Bueno, ¿y quiénes tocan y todo eso? ¿Lo tenés o no?
1: No tengo la grilla. Le voy a pedir a María Delia.
0: Buena velada para hoy, esperando el cumpleaños de General Alvear. Sí.
1: Y distinta, porque siempre teníamos que bailaban el pericón, el folk. Claro. Hoy tenemos rock and roll.
0: Bueno, y el domingo es el festejo de...
1: El domingo está el Tedeo en la iglesia de la parroquia departamental, el acto central en la plaza Carlos María Alvear, y después arranca una jornada... Ahí en la misma plaza, donde van a ver Fugtrar, estaba buscando acá un ballet, no se me sale el nombre, ya lo voy a encontrar, no se me ocurre. Pero lo lindo que va a estar cerrando los Trovadores, ya acá está. El domingo 16 de agosto.
0: Claro, domingo 16.
1: Pensé que era mañana lo de los Trovadores.
0: No, el domingo en la plaza.
1: Mañana es el acto. Te dio el acto y ahí el domingo 16.
0: Eso.
1: Se hace en la Plaza Departamental a partir de las 14 horas.
0: Ok.
1: El primer encuentro de artes escénicas, circo a todo riesgo. Después está el ballet y la banda municipal, artesano, food truck, juegos. ¿Qué son juegos? Stand de glitter. ¿Cómo?
0: ¿Glitter?
1: Sí.
0: Eso que te pintan la carita.
1: Exposición de autos antiguos y aeromodelismo. Y cierran los Trovadores de Cuyo que. Vienen a pasar su cumpleaños. No sé cuántos años llevan los Trovadores. Esto tiene más años que el terremoto.
0: Sí, pero son nosotros.
1: Ah, vos decís que no está el Hierro Cuadro.
0: No.
1: ¿Vos sabés por qué ganan así?
0: Está Freite. ¿Cómo es Cristian Freite?
1: El bajito.
0: Sí.
1: ¿El que tenía la voz como Carlos Gardel no está más?
0: No. ¿Cómo es? Santi. Es, Santi.
1: Ese que hablaba.
0: Tiene. Es solista, digamos.
1: ¿Así?
0: Sí.
1: Ese que hablaba de las calles de.
0: Pelao César Agüero, Cogollito de Jarilla, Cabeza, Laguna Seca, con Totora por la orilla. Primera, mi alma, que venga nomás, compadre.
1: O sea, ¿Sabes por qué hablaban así los sonaderos?
0: Sí, pero cuéntelo, es un dato interesante para el que
1: claro,
0: no lo sabe.
1: Hubo una enfermedad, el bocio, que azotó a Mendoza durante mucho tiempo y les afectaba las cuerdas vocales.
0: Creo la falta de yodo, la sobra de
1: claro,
0: yodo.
1: Falta
0: de yodo. En el agua.
1: ¿Viste que hay algunos que hablan así?
0: Claro.
1: El de los suyos hablan así. Le falta yodo.
0: ¿Le gusta el cine nacional, amigo?
1: Me encanta.
0: Películas nacionales que le hayan gustado mucho. Me va a decir El hijo de la novia, El secreto de sus ojos.
1: Así es la vida.
0: Así es la vida, no la he visto.
1: Tomate, Mateo. Luis Andrini.
0: Luis Andrini, Así es la vida. Así es la vida.
1: Malvina Pastorino, que era su mujer en la vida real.
0: Tiempo de Valiente, ¿la viste?
1: Ay.
0: Es maravillosa. Es una película argentina que debería ser mucho más famosa de lo que es.
1: La de Peretti con...
0: Esa, con el Gordo Luque.
1: Y el que canta, ¿no? Ah, no, el que es psicólogo y la policía.
0: Claro.
1: Ah, tremendo.
0: Tremendo. Muy buena película.
1: Tremendo cuando le va avisando.
0: Y Caballos Salvajes.
1: Sí.
0: Los Indomables.
1: ¿Cuál es Indomables?
0: Los Indomables les había puesto el pueblo a ellos, a Esbaraglia y Alterio.
1: Qué buena película.
0: Que se escapaban por la Patagonia mientras la policía los seguía.
1: Qué buena película.
0: Después de que, claro, Alterio reclamó un dinero que era de él, pero Esbaraglia se encontró con una gran suma en un cajón que no tenía que haber, entonces decidió hacerse pasar por un rehén de Alterio y se escaparon junto con el dinero.
1: ¿Quién era la mujer? ¿Cecilia Dopaso?
0: Cecilia Dopaso.
1: O Leticia Breccia.
0: Cecilia Dopaso. Cecilia Dopaso.
1: ¿Por qué me preguntan?
0: La puta que vale la pena estar vivo, porque vamos a escuchar la música.

0: Acá estamos, 10 de la mañana, 47 minutos en toda la República Argentina. Te acompañamos en este martes frío, martes 11 de agosto del año 2026. Bueno, amigos, tenemos el estudio lleno, ya, se nos llenó el estudio, no venga
1: sí,
0: más.
1: Sí, claro.
0: Vamos a ir primero con el director de turismo.
1: Esto tenés la puerta abierta, ¿eh?
0: Claro, está a propósito. Está Gustavo García con nosotros. ¿Cómo estás, Gustavo? Bienvenido. Acércate al micro.
2: ¿Cómo andás,
0: mi amigo? ¿Todo bien?
2: Todo bien.
0: Bueno, ¿cómo nos trata el frío en tu rubro?
2: Bueno, no, el frío no nos tenemos que dejar. Me parece que los fríos, claro, cuando éramos jóvenes, me parece que eran más fuertes.
1: Oh, sí.
0: Sí, ¿no?
2: Pero menos ropa.
0: En realidad lo que me refiero es a esta cuestión de las grandes nevadas en cordillera y demás. Nos da flujo a nosotros de turistas, ¿no? Aunque sean
2: sí,
0: de paso.
2: A ver, el efecto de las leñas, ya que ha tomado estado nacional, creo que ha retrasado este fin de semana largo la visita de muchos turistas por, ajá, la complejidad que tiene para subir al,
0: sí,
2: valle.
0: Sí.
2: Por otro lado, nos da esta apertura tan importante. De saber
0: Instruime,
2: que
0: ¿no se puede subir hoy al Valle de las Leñas?
2: Hoy se puede subir con cadena ya obligatorio, digamos, que está muy buena esa medida porque, bueno, el domingo hubo mucho inconveniente
0: lo
2: bajando.
0: Lo del colectivo, ¿no?
2: Sí. Y todas estas cuestiones que son negativas. Pero bueno, lo positivo es que ha sido una nevada histórica para el, ajá, sector turístico el Valle de las Leñas de los últimos 20 años y que nos va a garantizar casi prácticamente hasta los primeros días de octubre tener el valle abierto.
0: Mira.
2: Y eso nos da una apertura importante de paso de gente que viene de todo este sector, de este corredor de la 188 a General Alvear. Así que por ese lado contento, en estas épocas, como yo siempre digo, todas estas cosas suman, el sector privado y el tema de hotelería y gastronomía. Está pasando sus momentos más difíciles en los últimos 20 años. Esto es un informe de la FEM. Pero bueno, nosotros siempre tratando de innovar en la parte de General Alvear, con nuestro intendente, con la dirección de turismo, haciendo eventos, que son eventos que ponen en valor Alvear, como son todas estas cosas que se nos vienen lindas en este mes de agosto, mes de septiembre y hasta octubre, que ya tenemos algunos eventos cerrados y garantizados, que hacen que tenga un contenido General Alvear importante. Y que se ve reflejado no solamente en el sector turístico, sino también en la gente que circula por la calle y consume. Y bueno, eso está bueno en estas épocas difíciles.
0: Empecemos por el de agosto. Primero, gracias por los stickers. Están buenísimos estos. ¿Estos stickers son para mí o se los tengo que regalar a la audiencia?
2: No, son para ustedes.
0: Ah, bueno. Están buenísimos. Están buenísimos. Son stickers de Alvear. Están muy buenos.
3: ¿Puedo ponerle en marcha el efecto de derrame algo para la audiencia?
0: Justamente de eso vamos a hablar ahora. Acá tengo unas tarjetas para regalar a la audiencia. ¿Qué es esto? Noche de degustación. ¿Cuándo es? ¿Dónde?
2: Bueno, el 21 de agosto en este mes que tenemos todos los alvarenses de agosto, que es un festejo. El día 21 de agosto Bodega Faraón hace una degustación que siempre ha tenido una influencia importante con la gente Alvear porque le gusta. Es una noche donde ponemos en valor a todas las bodegas de Alvear, que la gente que se arrima puede ver que estos vinos que tenemos los alvearenses, que son por excelencia. Y bueno, y estamos invitando a todo el público que quiera participar. Quedan pocas entradas, pero en el kilómetro cero las pueden adquirir. En el festejo este también de que está Cava, que empieza este evento de autos, sí, de la competencia de regularidad. Bueno, el día 21 a la noche ya empezamos con la gente de Cava. En este fin de semana del 21 de agosto, en donde van a estar un montón de gente que nos va a visitar. Y bueno, y es un momento oportuno para poner en valor nuestros vinos en Alvear.
0: Nosotros tenemos acá 1, 2, 3, 4 tarjetas para regalarle a la audiencia de acá al 21. Ya vamos a ver cómo las administramos. Pasa los últimos días de agosto, llega septiembre. Septiembre, un mes poblado de actividades, pero específicamente lo de que más renombre tiene es la fiesta de la cerveza que llega el 26, donde vamos a tener miles en el departamento.
2: Bueno, a ver, Pablo, esto ha sido una cosa para Alvear, por la marca, lo que es que uno siempre está tratando de pelear en la parte turística, que es la marca de General Alvear. La fiesta de la cerveza le ha dado un contenido importantísimo, donde muchísima gente ya, no solamente en la provincia, sino en el país, nos ponen en valor y conocen la marca de General Alvear gracias a esta fiesta de la cerveza, que la verdad que viene no bien, muy bien. El otro día con Juan les comentábamos que para la misma fecha tenemos el doble de contenido de ventas de entrada.
0: Claro.
2: Eso nos pone súper contento, súper feliz. Y lo vemos también en el informador, en esta página web, de la cantidad de consultas que está teniendo gente. Y me llama mucho la atención de que de que el año pasado no lo vimos, pero este año lo estoy viendo, la cantidad de gente de Buenos Aires que está dispuesto a hacerse mirá 900 bueno. kilómetros para ver, bueno, digamos, la fiesta yo no lo voy a poner en valor lo que es, pero cuando vemos la cantidad de artistas
1: y la calidad de las bandas
2: y la calidad de las bandas, amerita de que vengan de todo el país. Y bueno, feliz, como siempre digo, primero por General Alvear, por la marca, y porque de una u otra forma ponen en valor lo que es General Alvear en el sector, no solo turístico, sino también que nos conocen de las virtudes y las bondades que tienen todos los alvearenses, digamos que eso está buenísimo.
0: Gustavo, queda que, si uno busca alojamientos ahora en el departamento para el 26 de septiembre, ¿hay?
2: ¿O tenemos, ya están agotados? Tenemos, yo siempre le digo que traten de comunicarse con el informador o nuestra página web de Turismo, donde ahí las chicas todos los días están haciendo ese trabajo de llamar a los prestadores, vamos día a día viendo. Tenemos un montón, hemos generado desde hace un mes con muchos privados que no tenían su documentación adecuada para las habilitaciones correspondientes, se han arrimado muchísimo. También déjame agradecer al sector privado que hace un esfuerzo grandísimo hoy para tener su negocio habilitado como corresponde con el ente. No tiene un costo, no es un costo, no hay que pagar, simplemente yo siempre digo que esta formalidad le deja una tranquilidad al que es propietario, porque bueno, con los seguros se cubre cualquier cosa que pueda pasar. Así que contento, esta semana hemos tenido ya dos emprendimientos nuevos con habilitaciones correspondientes dentro del ente, y bueno, eso también nos va dando un contenido importante de camas, que lo bueno es seguir creciendo, ya sea por estos eventos, por todos los eventos que se vienen en Alvear, que cada vez son más y cada vez son más lindos, ¿me entendés? Porque nos están visitando muchas personas, mucha gente afuera y nos ponen en valor.
0: También van a haber lugares destinados para camping, aquel que
2: sí, estamos trabajando, estamos trabajando ya con los clubes municipales, estamos trabajando, vamos con Analía, el Aeroclub, el año pasado lo hizo, con Club Anconación, con todos los que tengan camping, porque bueno, también la fecha, y como se usa el montón de recitales, que hay gente que viene, acampa, como hay gente que viene y paga su hotel. Así que vamos a poner en valor todo y vamos a tratar de darle un contenido importante de lo turístico para que todo lo que nos visite se vayan con la mejor sensación de General Alvear, que esa es la idea, de que se vayan contentos.
0: Bueno, la verdad que ver todas las bandas que vienen, la grilla, los avances, lo que está saliendo en las redes, parece, hace algunos años nos hubiese parecido irreal que pase en Alvear. Y es posible, ¿no?
2: No, es
0: posible.
2: Tremendo, es tremendo. Digamos, uno por ahí que esto lo ha vivido viajando 1000 kilómetros para verlo, que hoy lo tengamos en Alvear, y no solo que tengamos un solo artista, sino que tenemos en el 15, mismo día tenemos 7, 8, 10 personas de renombre nacional en General Alvear de las 16 horas a las 12 de la noche. No pasa en muchos lugares de la Argentina, sacando algunos eventos muy especiales.
0: Sí, sí, Lollapalooza y todos esos, obviamente, pero después es maravilloso lo que va a pasar, es maravilloso. Bueno, los que quieran comprar entrada pueden hacerlo a través de la página, pueden hacerlo en el informador, sí, en el teatro.
2: Sí, en el informador estamos vendiendo todos los días, de 8 a 18 horas está abierto el informador, pueden adquirir su entrada de la fiesta de la cerveza y pueden adquirir su entrada de la noche de la degustación de vino. Bien. Para el 21 de agosto. Así que ahí las chicas le van a poder vender con los medios de pago, digital, QR, transferencia. Así que bueno, los esperamos a todos y que los alvearenses seamos protagonistas también en este evento para que el año que viene, dentro de vuelta de la agenda de turismo y de la Municipalidad de General Alvear, esté de vuelta esta fiesta tan importante de la cerveza, que nos pone en valor no solo como fiesta, sino como identidad y como marca que llegamos a toda la Argentina.
0: Gracias, Gustavo. No sé si te quedó algo que quiera contar. ¿O usted, Pajarín, quiere preguntarle algo?
1: No, quería preguntarle por el proyecto Costanera Alvear.
0: Ah, ¿cómo viene eso?
1: ¿En qué etapa estamos?
2: Ya estamos en la parte de la revisación de los pliegos de licitación. Yo calculo que en estos 15 días, 20 días, se va a hacer la licitación pública. Bueno, felices porque esto suceda y porque de acá a un año ya tengamos todo lo alvearense, esta costanera tan deseada y que va a poner en valor no solo lo turístico, sino también lo que es la ciudad de General Alvear.
0: En su plenitud lo vamos a ver, no este próximo verano, sino el otro.
2: En su plenitud va a estar para el próximo verano. Claro. Ahora vamos a entrar, la obra es una obra más o menos que ronda entre los 10 y los 14 meses, así que calculamos que el mes que viene, cuando ya se abra la licitación y esté adjudicada la empresa, va a estar casi prácticamente un año en construcción. Pero bueno, yo ya se lo dije y se lo digo a todos, de que la verdad que nuestro intendente en este sentido ha tenido una apertura importante y en la parte turística se ve reflejado el crecimiento que ha tenido, no solo lo digo yo por el sector, porque el sector está haciendo todas las inversiones y hace un esfuerzo grande el privado, sino lo vemos en las redes, la cantidad de gente que está conociendo General Alvear, y no paramos, estamos el mes que viene en FIT, que son 4 días de Feria Internacional de Turismo, en donde ponemos en valor a General Alvear, y ahora con estos eventos, mega eventos que tenemos, como la Fiesta de la Cerveza, ya no es más fácil entrar a muchos lugares, porque en realidad todas estas cosas nos ponen en valor a los alvearenses. Yo cuando digo no lo llevo tanto por la parte técnica turística, sino lo llevo por lo que es General Alvear en su conjunto.
1: No, aparte lo hablábamos la semana pasada con Pablo, no solo en el turismo, sino en lo cultural, estos espectáculos culturales que están viniendo, están haciendo de Alvear un centro de turismo de evento. Prácticamente todos los fines de semana tenemos uno o dos eventos. Tenemos las categorías tradicionales de fin de semana,
0: el motocross,
1: las picturales que están viniendo. Están haciendo de Alvear un centro de turismo de evento. Prácticamente todos los fines de semana tenemos uno o dos eventos. Tenemos las categorías

0: por esta senda, vamos a seguir apostando de que cuando no están las bellezas naturales tenemos esta cuestión de que nuestro intendente nos da la libertad de poder hacer estos eventos que ponen en valor al Alvear.
1: Bueno, perfecto. Preguntan acá dónde comprar entradas para la fiesta de la cerveza. Lo decía Gustavo, en el informador turístico podés comprar, en la boletería del teatro podés comprar, en Ticketek podés comprar, es un poquito más barata creo en el informador y en el teatro, ¿no?
0: Sí, en el informador un poquito más barato.
1: ¿Que en Ticketek?
0: 55 mil pesos.
1: En el informador y en el teatro. Y en Ticketek algo de 60, una cosa así, más o menos con el cargo de la empresa. Ajá. Sí. Gracias Gustavo, gracias por venir.
0: Gracias a ustedes, como siempre digo.
1: Ya hablamos del Día del Niño, está buenísima esta parte. Vamos a... lo vamos a poner al pájaro a jugar juegos didácticos. Se viene el Día del Niño y nosotros vamos a estar con Di Paolo Juguete, por supuesto. Tenemos algunas opciones para mostrarles. Ya venimos. Quédate con nosotros, estamos hasta la 1 de la tarde. Vamos,
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1: ¿Dónde te voy a 11 mirar? De la mañana, 4 minutos en todo el país. Ahí al frente, Tulio. 11 de agosto del año 2026. La temperatura en este momento sobre el centro de General Alvear es de 8 grados. No va a haber mucho más durante el día. Son días fríos, grises. Se viene el Día del Niño. Lo tenemos acá a Tulio Di Paolo como un clásico de cada año, hablando y preparándonos con Di Paolo Juguete. ¿Qué haces, Tulio? ¿Cómo estás?
2: Pablo, ¿todo bien? ¿Todo bien, vos?
1: Ya se nos está volviendo costumbre esto del día del Niño, ver las opciones que tenemos, que algunas, ¿no? Porque me imagino lo que debe ser la juguetería ahí.
2: Nada, imposible elegir algo para traerte. Demoré como 15 minutos buscando cosas y... Primer reclamo, voy a empezar con un reclamo.
1: Está muy bien.
2: No puede ser, Pablo, que yo tenga que venir solo para el Día del Niño y para Navidad.
1: Claro.
2: O sea, pero eso es tu responsabilidad.
1: Es totalmente.
2: Me tenés que invitar más seguido.
1: Sí, verdad. Qué mal. Porque además, eso habla de mi infantilismo, porque lo traigo nada más a hablar de juguetes. O sea...
3: Papá Noel.
1: Claro, pero Di Paolo podés tener desde colchones, sillones y demás, y viene a hablar de juguetes. Bueno, ya se produjo la metamorfosis en Di Paolo, que en esta época cambia a ser una juguetería.
2: Sí, el caos, es un caos. Claro. O sea, es un caos metamorfósico.
1: Claro. Vos llegás un día y ves los colchones, los sillones, qué sé yo, y llegás al otro y es toda una juguetería. ¿Eso en qué momento lo hacen? ¿En la noche?
2: No, lo hacemos durante el día y como podemos. Sí. Muchos clientes deben, cuando entran, deben decir, estos están locos.
1: No, pero está buenísimo. Lo de ver juguetes creo que es una, y lo hemos hablado ya varias veces, es una práctica que no se te va nunca, ni con la edad ni con nada, ¿no? Lo lindo que es ver juguetes.
2: Sí, yo creo que tiene que ver también con el estímulo de información que tenés, porque es como que en una misma góndola tenés muchos colores, juguetes, tipografías, entonces cuando querés acordar es mucha, mucha información. Bueno, y eso te pone mal.
1: ¿Qué me trajiste, Tulio?
2: Bueno, mira, justamente hablando de información, el primer juguete que traje lo eligió mi hermana y está buenísimo porque es para las primeras infancias.
1: ¿Tu hermana Lucila?
2: Sí, mi hermana Lucila. Es un kit apilables de juguetes blandos, de texturas como muy suavecitas. Y es para que los nenes empiecen a jugar con... Okay. A encastrar cosas.
3: Kit sensorial, dice.
2: Exactamente. Mira,
1: qué
2: tocar.
1: Bueno que está.
2: Y
1: alejarlos de las pantallas, ¿no?
2: Exactamente.
1: ¿Un poco?
2: Mira, lo que charlábamos es que...
1: Mostralo a cámara, pajarín.
3: Estimula la exploración a través del tacto.
1: Ajá.
2: Lo que está pasando es eso. Que los nenes, abducidos por las pantallas, por el celular y demás... están perdiendo como esa sensibilidad, esa cuestión sensorial y la idea es un poco volver a eso, incentivarlos para que sean más creativos, para que jueguen y demás.
1: Sí.
2: Así que bueno, el primer juguete que te traje tiene que ver con eso. Ah, otra cosa interesante, me decía ella, es la paleta de colores. Los juguetes están hechos con paletas de colores pasteles.
1: Ajá, eso estaba viendo. ¿Por qué? ¿Tienen alguna explicación?
2: Y lo mismo que lo anterior. O sea, evitar la sobreestimulación.
1: Claro.
2: Salir un poco del... Contrastar con la pantalla y con el brillo y con las luces. Bajar un cambio sería, en líneas generales.
1: Qué genialidad.
3: A varios grandes no haría falta, ¿no?
1: Claro,
3: un juego como
1: sí.
2: Es terrible.
1: Bueno, Tulio trajo una vez, vino con unos imanes que vos armabas forma con los imanes. Creo que estaba saliendo la música, se nos había cortado la y nosotros estábamos armando formita, porque siguen
2: esos. Y estuve a punto de traerte. Aparte, lo han ido perfeccionando y hoy tenés de todos los tamaños. Hay algunos que son para bebés también, que están muy buenos porque. Nada, no son riesgosos. Y después, bueno, para adultos y adultos mayores, podríamos también decir.
1: Ajá. Bueno.
3: Para todas las edades.
2: Bueno, exactamente.
1: ¿Qué más? A ver, ¿qué más sacas en la...?
2: Esto que traje es como el bloqui, un poco para no perder el tema mundialístico.
1: Los ladrillitos, le decíamos nosotros.
2: Exactamente, son los ladrillitos para armar figuras del mundial. Viene con un arco, bueno, como para hacer el tiro al arco y demás.
3: Claro, sí. La 23 del Dibu y la de Messi.
2: Esto es...
3: Mirá, la del Dibu, la 23.
1: A ver, ahí lo estamos mostrando en cámara para que le haga un primer plano. Ahí. Mirá, qué bueno.
2: Sí, ese estaba, lo traje como para decir, bueno, no perder el ritmo.
3: El envión.
2: Exacto. Después traje algo, esto es polémico.
1: Me gusta, me gusta. ¿Por qué?
2: ¿Se acuerdan de Juliana? Las chicas de Juliana, Juliana doctora, Juliana enfermera, Juliana veterinaria. Bueno, se les ocurrió empezar a hacer el Julián, que sería el varón de Juliana.
1: Sí.
2: Entonces empezaron a hacer los mismos kits de Juliana, de las Julianas mujeres, pero para los Julianes varones.
1: A ver.
2: Entonces trajeron, y me lo dio mi hermana esto.
1: Sí.
2: Debe querer que armemos debate. Ajá. El tema de Julián papá. No sé por qué me lo habrá mandado. O sea,
1: Julián papá.
2: No sé cuál será el mensaje.
1: Para agarrarlo, pajarín, y ponerlo en cámara.
2: Pero que tengo bueno, ahí tienen ahí para... el Julián papá.
1: Sí.
2: Que básicamente es un kit de juegos.
3: A buen entendedor, poca palabra.
2: Sí, donde el nene aprende a ser papá.
1: Ah, me encanta.
2: O sea.
1: Mostralo, dalo vuelta, gíralo. Ahí está.
2: Exacto. Muy interesante, ese se puede abrir, no sé ni qué trae.
1: Y adentro, por eso, ¿lo podemos abrir?
2: Sí, obvio.
1: Bueno, a ver, veamos qué hay adentro.
2: Todo esto, Pablo, queda, vos después decidís cómo...
1: Ah, eso queda acá, lo vamos
2: todo
1: a regalar.
2: Queda acá,
1: sí, te vamos
2: acá.
1: A hacer dulce. Entre mañana y el viernes vamos a regalar para los chiquitos.
3: No.
1: A ver.
2: Estamos a tiempo por el Día del Niño, ¿no?
1: Pará. Yo te estoy tratando de seguir con la cámara, amigo.
3: Esto es un kit, me te trae un pañal,
1: talco,
3: algo claro. para cambiar el bebé, la mamadera, el agüita, pues se tenía que enfriar.
1: Sí,
3: yo que he cambiado a mis hijos, no cambié. Agüita, la esponjita, el peinecito. No,
1: hermoso.
3: ¿Qué mensaje te mandó, hermano?
1: Ok, bueno, pará, tenemos entonces. Sí,
3: sos padrino, ¿no?
2: Sí, soy padrino de tres.
1: Claro, Es más para Jero, ¿no?
2: Ahora, también esto te interpeló, porque la cara te ha interpelado.
3: Sí, no, quedate mal.
1: Bueno, ahí tenemos entonces tres. Esos tres traes algo más.
2: Traigo algo más.
1: Sí.
2: Esto sería como lo tendencia, lo moda.
1: Ajá.
2: Este es un juego de mesa de las guerreras K-pop.
3: Música coreana.
2: Sí, que están re de moda.
1: Como bueno, los chicos dirían ahora, está pegado esto.
2: Ah, está pegado.
1: Esto es lo que está pegado.
3: ¿Así se usa?
1: Claro, está pegado.
2: Tenemos que hacer un curso del léxico.
1: Sí, claro.
3: Está pegado.
2: Bueno,
1: está pegado.
3: Es de moda.
1: ¿Qué soy? K-pop. Las guerreras K-pop.
2: Exactamente.
1: ¿Eso también me lo dejás para regalar?
2: Sí. Esto es como el anterior. Claro, es como el tradicional que soy, pero en este caso con todo lo que tiene que ver con la cultura de estas guerreras coreanas.
3: Exacto.
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1: ¿El crédito de la casa todavía existe?
2: Sí, el crédito de la casa existe.
1: No, deben ser muchos los comercios que lo mantienen aún, ¿no? El crédito de la casa, pero sí, es un clásico de Di Paolo.
2: Esa es una linda charla
1: claro,
2: a futuro, ¿no?
1: Claro.
2: Y sobre todo hoy por hoy con los datos de...
1: Ahí como arrancamos, dicen, sí. no me invitás muy seguido. Claro. Tulio, es muy bueno charlar de estas cosas, porque el crédito de la casa implica un esfuerzo propio del comercio fuera de el espaldarazo financiero de un banco. Y es un crédito y un voto de confianza que le da al cliente.
3: Tremendo voto de confianza,
1: claro,
3: en estos tiempos.
2: Sí. Y está la verdad que bueno, nada, es muy interesante. Nosotros lo hemos tenido, de hecho, la historia que cuenta mi papá y que antes contaba mi abuelo, era que Di Paolo Muebles nace a partir de ese, de ese
1: del
2: crédito.
1: Crédito de la casa.
2: Exacto, o sea, nació con el, gracias al crédito de la casa, y no, no, no podríamos perderlo. O sea, no podemos darnos el lujo de perderlo porque es lo que hace a nuestra esencia, ¿no?
1: Bueno, hagamos una cosa, dejemos pasar un poquito el Día del Niño, comémonos un poco y nos venimos, sí, y hablamos. Tulio es un gran invitado para Cómo la Ves también.
3: ¿Sí?
1: ¿Eh?
3: Sí,
1: es un gran invitado, no sé, para Cómo la Ves.
2: No sé si será.
1: Sí.
3: Hay que agarrarse,
1: sí,
3: puede probar.
1: Sí, amigo, sí. Sí.
2: Pero.
1: Tulio, pero bueno, un placer. No sé si te quedó algo por promocionar.
2: Nada,
1: pero
2: te dejo todo esto para que lo regales.
1: Dale.
2: Y lo
3: uses. Horario del día sábado, que me preguntó.
2: Sí, horarios del día sábado de 9 a 1 y en la tarde de 17 hasta que se vaya el último.
3: Hasta el último juguete.
2: Sí.
1: ¿Son horarios de todos los sábados o este es un horario exclusivo por el Día del Niño?
2: No, son horarios de todos los sábados. La diferencia, ajá, es que por lo general en la previa del Día del Niño nos quedamos un rato más porque hay muchos empleados de comercio que salen y se vienen al negocio.
1: Claro,
2: entonces a eso,
1: claro,
2: por lo general los esperamos.
3: ¿Qué es la vida del gran Rubén?
2: Ahí lo tenemos. Hoy está en el aserradero, bien,
1: sí,
2: a full.
1: ¿Está más tranquilo? ¿Está más tranquilo?
2: O sea, sí, claro. Sí, está tranquilo. Por suerte,
3: los nietos.
1: Y sí.
2: Está abuelo.
1: Y bueno, son fases de la vida. Tulio, siempre es un placer recibirte en el estudio.
2: Muchas
1: cuando quiera su casa.
2: Gracias.
1: Tulio Di Paolo.
3: Invítalo.
1: Sí, ¿cómo la ves? ¿A cómo la ves?
3: Dale, ya volvemos.
1: Dejemos pasar un par de semanas y lo invitamos.
3: Y nos hacemos cargo, ¿vale?
1: Señoras y señores, 11 de la mañana, 15 minutos en toda la República Argentina. Se quedan con nosotros. Esto es Radio Circo Show. Ya ahora vamos a festejar un cumpleaños enseguida. Con un poco de música. 11:15, ya venimos.

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0: 11 de la mañana, 24 minutos en toda la República Argentina. ¿Te falta algo? ¿Te falto yo? Dicen los Caligaris a esta hora. Mientras, ¿se puede dejar de jugar con los juguetitos de Di Paolo, por favor?
1: Pero aparte estoy jugando con el de papá.
0: Claro.
2: Colectivo sin chofer. ¿Te falta
0: algo? Bueno, acá estamos en Radio Circo
2: como
0: Show.
2: Sin ayer.
0: ¿Tenemos fiesta retro el fin de semana?
1: Estaba viendo ahí.
0: Nos vamos para Manolo a Real del Padre.
1: Real del Padre.
0: Nos vamos para Real. Manolo Real del Padre presenta fiesta retro.
1: Pero aparte, mirá la presentación.
0: A ver.
1: DJ Sergio Yul. Y acá hace una introducción.
0: Sí.
1: Fue DJ de Cuca, Nike, El Signo y Amadeo. Le quedó el Bar 12.
0: Claro.
1: Y las cuartetas en bol.
0: No, pará, que Cuca.
1: Fue DJ de Cuca, Nike We, El Signo y Amadeo.
0: Le falta un montón ahí, a ese currículum le falta un montón. Le falta Visage. Visage era el boliche que era de Sergio.
1: Visage.
0: Visage era donde era Amadeus, en la calle Belgrano.
1: Para. No donde era Open. Ojo.
0: Sí, lo mismo.
1: No, que Amadeus estaba en la esquina.
0: Ah, bueno, donde era Open.
1: Donde era Open, claro.
0: Antes de Open.
1: Claro. Visage.
0: Antes de Open fue Visage, ahí de Sergio Yul. No me haga acordar que me vuelvo.
1: No. Y además este muchacho es viverista, además.
0: Es viverista, sí. Es viverista, en ese momento era beberista.
1: Sí, bebedor.
0: Ahora es viverista.
1: Sí.
0: Bueno, la cosa es que pone música, vuelve a las pistas Sergio Yul.
1: Es muy bueno, ¿eh? Sí. Es muy bueno poniendo música, Sergio. Muy bueno.
0: Vuelve a las pistas el próximo sábado en Manolo. En Manolo.
1: Perdón, sábado 29 de agosto.
0: Ah, 29. Yo creí que era el sábado que viene. 29. No,
1: no. ¿Vos querés el que viene andá?
0: Sí.
1: Y andá haciendo
0: no,
1: lugar.
0: No, bueno, también, Manolo. Escúchame, si no tenemos. Bueno, este sábado tenemos a. Jagger.
1: Este sábado.
0: Tenemos Jagger.
1: Yo me voy a acordar.
0: Pero hay poca movida nocturna en Alvear, ¿viste?
1: Sí, no. Ya,
0: cuando abre Jagger o hace algo pivo, si no, hay pocas opciones. Manolo te la da todos los sábados.
1: ¿Todos los sábados?
0: Todos los fines de semana.
1: ¿Has ido?
0: Sí, por supuesto.
1: Vamos ahora. Sí, porque está un
0: poco... Vamos, que yo estoy tranquilito.
1: Vamos, sí.
0: No hicimos nada con los audios de WhatsApp.
1: ¿Qué audio vos?
0: No, tenemos que hacer algo con esos audios WhatsApp.
1: ¿Qué audio vos?
0: Bueno, pero ya hoy.
1: Escuchame, pará. Un dato que me preguntaba de esta noche.
0: Sí.
1: La velada de gala.
0: Sí.
1: Que se llama Sonidos de una ciudad.
0: Sí.
1: Acá le pregunté a María Delia. Yo le pregunté qué bandas venían. ¿Qué me dice? No. Que han juntado, que en realidad es con esta modalidad que hacen de rock and beer.
0: Ajá.
1: Han juntado varios artistas alvearense.
0: Sí.
1: Que hacen una puesta en escena en el escenario. Te lo voy a decir tal cual me lo dijeron. Para esta velada de gala se conformó una banda integrada por una selección de músicos alvearenses provenientes de distintos proyectos musicales de la ciudad.
0: Ajá.
1: La propuesta continua es una idea de rock and beer que se viene desarrollando desde hace un tiempo.
0: Hace un tiempo, sí.
1: Continúa un repertorio que reúne distintas generaciones de músicos promoviendo el intercambio sobre el escenario mediante una rotación de instrumentos y la formación de cada tema. ¿Quiénes son ellos? Luis Arriaga.
0: Sí.
1: ¿El Poncho?
0: El Poncho Arriaga.
1: Mauro Salina. Mauro que estuvo acá el viernes.
0: Sí.
1: Martín Álvarez. Martín, el cabezón. ¿Cómo se llama?
0: El Cabeza Álvarez.
1: El Cabeza.
0: Sí.
1: Eugenia Bustos.
0: Euge, qué cantante, sí.
1: Ángel Nieto, Angelito.
0: Vamos, Angelito.
1: Gustavo Illanes.
0: Gustavo Illanes. ¿Gustavo Illanes, el padre?
1: No, Gustavo es el nombre del ¿cómo se llama? El...
0: No es el Junior.
1: El Junior.
0: Sí, ¿El Junior se llama Gustavo?
1: Por eso es Junior. Sí, es porque es Junior.
0: Pero se llama Junior el Junior.
1: No, se llama Gustavo Illanes, le dicen Junior, porque se llama como el padre.
0: ¿No se llama Junior en el documento? ¿No dice Junior?
1: No te puedo creer. Gastón Sáez en la bata.
0: Sí, Gasti, sí.
1: Y Rodrigo Castro.
0: Y Rodri, sí.
1: Pues todo eso son los que van a andar.
0: Qué linda juntadita.
1: En Somos Sonidos de una ciudad, vos estás con que se llama Junior.
0: Me quedé con eso.
1: No, se llama Gustavo, por eso se llama Junior, pues.
0: El Junior.
1: Le dicen Junior porque se llama como el padre. Yo me llamo igual que mi papá, yo sería Junior Barroso.
0: Pero escúchame, el documento no dice Junior.
1: No.
0: Dice Gustavo.
1: Dice Gustavo.
0: ¿En serio?
1: Bueno, pará, le vamos a preguntar, pero si se llama Gustavo Illanes y le dicen Junior, es porque es el Junior.
0: Pará, mandame los audio WhatsApp, lo vamos a hacer ahora.
1: ¿Sí?
0: Sí, lo vamos a hacer.
1: Lo vamos a hacer ahora. ¿Vos sabés?
0: ¿Es uno o son varios?
1: Son tres, cortitos, muy cortitos.
0: Ajá. Necesito a los oyentes, necesito que me ayuden a identificar de quién es la voz. Necesito saber quién es el que manda este audio. Por favore, per favore. Por favor, no vamos a decir nada, no los voy a mandar al frente, el que me diga quién, de quién es esta voz, ¿sí? Pero necesito saber, necesitamos saber de quién es la voz.
1: Bueno, pará, lo voy a escuchar porque tengo un montón, que hay algunos que no se pueden separar. ¿Lo puedo escuchar antes?
0: Sí, sí, pero ¿por qué?
1: O no, sea, porque eran tres, no sé por qué tengo cinco.
0: Y mandame los cinco.
1: Yo te envío los cinco, los tenés vos, pero te los vuelvo a enviar. ¿Te los envío a donde, la radio?
0: No, a la radio, a la radio. Ah, y me vas a tener que enchufar y desenchufar la... qué lindo tema. Hubieron unos audios de WhatsApp que me involucraban a mí en un hecho que yo necesito saber quién es el que lo manda. Ay, que decían que había video.
1: No, te estaba mandando los audios. ¿Cómo te los mandé?
0: ¿Qué sé yo? No sé.
1: ¿Te lo mandé?
0: Me contestan Kenny Rogers. No, digo, de unos audios de WhatsApp que voy a poner ahora yo, que se han metido en un montón de grupos, que hablan de mí. Quiero saber quién es el que habla.
1: No lo encuentro.
0: No pueden ser que los hayan borrado, ¿no? Si ya están en tu teléfono. Y el que mandó los audios, si tiene el valentía, parezca y diga, fui yo. Puede decir, mala mía, perdón. Pero necesitamos encontrarlo.
1: No lo tengo.
0: Hola, chicos, ¿cómo hago? No, dale, ahora conseguimos los audios. Bueno, quédate ahí. Son imperdibles los audios. No explica, también no explica en qué parte iría yo. Del tren.
1: Sí, explica.
0: ¿Ah, sí?
1: Sí.
0: Ah, no lo escuché ese entonces yo.
1: En la parte del tren, vos sos la locomotora. Vas tirando. Pero pará. Che, ¿por qué no los tengo? Los hombros,
0: ¿no? Ah, ¿qué era la nena yo? Bueno, pará, hacemos unos avisos y ya venimos. No te pierdas esta parte del programa que va a ser épica, que lo voy a tener que terminar antes.
1: ¡Chao, por razones!

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7: Bueno, tengo los audios. ¿Enchufaste y desenchufaste eso?
8: Ah, no, pará.
7: Dale. Bueno, esta parte va a ser divertida. Necesito que los oyentes o que alguien que esté escuchando me digan de quién es esta voz. Pará. ¿Por dónde? Por acá. Pará, primero atento acá, después hacemos eso.
8: Vamos.
7: Bueno, escuchen esto.
9: Che, dicen las malas.
7: ¿Vos te escuchás ahí?
8: No.
7: Pará.
9: Che, dicen.
7: ¿Ahí escuchás?
8: Sí.
7: Bueno, dicen las malas lenguas, empieza el audio este.
9: Che, dicen las malas lenguas. han caído dos abotonados al hospital anoche de la guardia.
7: Defíname abotonado.
8: ¿Abotonado es cuando?
7: Sí.
8: El botón de uno.
7: Sí.
8: En la casita del otro.
7: Ajá.
8: Se agranda y no puede salir.
7: Eso pasa. Eso es.
8: Dicen que pasa. A mí no me ha pasado.
7: Ajá.
8: A usted sí, por lo que estoy viendo.
7: Bueno, eso dice que soy yo.
8: Vamos de nuevo.
7: Escuchen el audio. Necesito, si alguien le saca la voz, que me diga quién es el que manda este audio.
9: Che, dicen las malas lenguas.
7: Ajá.
9: Han caído dos abotonados al hospital anoche a la guardia.
7: Anoche a la guardia.
8: Pará. Okay. Dicen, uh-huh. O sea que a él le han dicho,
7: sí.
8: Él es uno más de los que dice.
7: Sí.
8: Si él lo dice,
7: sí.
8: Es uno. Dicen que anoche, esto ha sido en la noche, han caído a la guardia del hospital,
7: sí.
8: Con lo cual ya hay testigos, está la guardia del hospital.
7: Ajá.
8: Dos personas, no lo vamos a repetir.
7: Pegados.
8: Exacto, como Sergio Dalma, bailar de lejos, no es...
7: sí.
8: Vamos, sigamos.
9: Que uno es el Pablo González Soles.
8: Ah, no, pará.
9: El otro todavía no sabe quién es.
7: Y el otro todavía no saben quién es.
8: Pues son dos.
7: Sí.
8: Son dos del sexo masculino.
7: Vale, no sé.
8: Que uno es como, a ver.
7: Vamos de nuevo.
9: Que uno es el Pablo González Soles de la radio. El otro todavía no saben quién
8: es. ¿El otro?
7: Y el otro, claro, es masculino. Y el otro todavía no saben quién es.
8: ¿Usted?
7: A ver, pará.
9: Así dicen, yo no digo.
8: Así dicen, yo no digo.
7: Así dicen, yo no digo.
8: ¿Cómo yo no digo?
7: Cagón, ¿decís o no decís? ¿Vos sabés que decí por la, o no decís?
8: ¿Vos sabés que la, por la voz me parece que lo...
7: A mí me parece una voz súper conocida, necesito saber quién es.
8: Me parece que por la voz conocida, me parece que es Vaca Robada este, por la voz.
7: No, no, bueno, pará, pará. Primero averigüemos quién es.
9: Che, dicen las malas lenguas. han caído dos abotonados al hospital anoche a la guardia.
7: Anoche. Tengo una caja de vino para el que me diga quién es el que manda el audio.
8: Ah, yo te lo digo.
7: Bueno, decime.
8: No, decime. Tengo entre dos, ¿eh? Debería escucharlo más. ¿Son dos audios o uno solo?
7: Son tres.
9: Che, dicen las malas lenguas.
7: Sí.
9: Han caído dos abotonados al hospital anoche a la guardia. Que uno es el Pablo González Sol, el de la radio. El otro todavía no saben quién es. Así dicen, yo no digo.
7: ¿Quién es?
8: Así dicen, yo no digo.
7: Yo no voy a mandar al frente a nadie que me diga quién es.
8: Si vamos a mandar al frente,
7: sí, por supuesto, nombre, apellido, lo voy a llamar por teléfono.
8: ¿Sabes el botonudo este?
7: Sí.
8: Dicen.
7: Y sabes que si estuve en la guardia del hospital, no voy a decir por qué. Ojalá fuera por esto. Ojalá fuera algo así. Estuve en la guardia del hospital.
8: Pero aparte, involucra un montón de
7: claro,
8: gente.
7: Claro, no por mí.
8: Involucra estuve. Gente, involucra a vos, Pablo González Sol, por la duda clara, el de Radio Joven. Como si hubieran claro. Muchos Pablo González Sol, con otro,
7: ajá.
8: Y a la guardia, o sea, a la guardia...
7: Estuve en la guardia del hospital acompañando a alguien, a mí no me pasa nada, yo hace unos días dije, estoy en unos días feos, pero no es por mí. De todas maneras, quiero saber si este que envía este mensaje es un empleado de la salud.
8: Viste que dicen, porque él habla de afuera... Ajá. Dicen que cayó a la guardia.
7: No es el ego machista. Dice, ay, te pegó el ego machista. No, si fuese con una mujer también lo mismo.
8: No tiene nada que ver con el machismo.
7: No,
8: el machismo.
7: No. Hay no. Algo más de atrás, Vane, que no conoces.
8: Creo que claramente hay una mala intención. Pero además de...
7: Mándenlo al frente, no sean miedosos.
8: Yo conozco eso.
7: Además, los han borrado los audios.
8: Claro, a mí, yo el que me mandaron.
7: Yo lo tenía, los había descargado, los han borrado.
8: O sea, más cagón todavía.
7: Claro.
8: Los vamos a sacar, ¿eh?
7: Bueno.
8: ¿Una caja de vino? Para hacer cola, ¿eh?
7: Y dos y tres. Pago recompensa. 11 de la mañana, 40 minutos en toda la República Argentina. Señores, estamos en www.radiojovenmendoza.com. ¡Hola!
2: A mí me llegó un audio, Pablito,
7: sí.
2: Donde me decía que vos te juntabas con unos amigos y comían asado y tomaban vino.
7: Ah, bueno.
2: No
7: pues,
2: lo podía creer.
7: Eso es verdad. www.radiojovenmendoza.com 1552-3555. 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Tenemos boxeo pronto, ¿eh?
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19: ¿Cómo se dice en inglés? Me siento orgulloso.
18: Antes que respuestas.
19: ¿Cómo?

0: Natalie Pérez, que no viene a la fiesta de la cerveza, pero vino a la fiesta de la cerveza anterior a la primera. En la segunda, Yami Safdi, Lisandro Aristimuño, el Piti Fernández, la Franela con el otro Piti Fernández. Cruzando el charco, dividido.
1: Topa.
0: La de Leo Valdés.
1: Topa.
0: Capanga.
1: León.
0: León Gieco. ¿Cuál es la banda que más te gusta? Elegiste una. Tenés que elegir una.
1: ¿De todos los que vienen?
0: De la fiesta de la cerveza.
1: Y la de Leo.
0: ¿La de Leo Valdés?
1: La de Leo.
0: Cruzando el charco.
1: Pero también escucharlo a León, digo,
0: Sí.
1: Es difícil.
0: Sí. Bueno, pero tengo que elegir una. O sea, si tuviera que pagar una entrada, dividido, ya lo vi.
1: La de Leo.
0: Cruzando el charco.
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0: Bueno, todos me dicen no le bola, no le bolilla, qué sé yo, que el pueblo, que esto, lo otro. No, si no le doy bolilla, no me. Pero necesito saber quién es.
1: Claro.
0: Que mandó el audio.
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1: Yo creo saber.
0: Solo eso. ¿Y por qué no me decís?
1: No, no, bueno, pará.
0: Estamos decime, buscando. Vos decís.
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0: Entregalo, no seas cagón, vos sabés quién es. Entregalo. Entregámelo.
1: Entregate, vos de trueno.
0: Entregámelo. Ese no va a mandar nunca más audio de WhatsApp sin tener confirmada la noticia, Sandy.
1: Dice un cagón. Dicen.
0: Claro,
1: dicen,
0: no, yo no digo.
1: Dicen, yo no digo, que lo está diciendo.
0: Bueno,
1: también usted está haciendo esas cosas.
0: Y bueno, ey. Le mando un beso a. Le mando un saludo, no, un beso no mando.
1: No, no mande besos, por
0: el
1: favor.
0: El Mecha Lucero me manda. El nenito. Me está mirando con cariño el Mecha.
1: Yo para que saber quién mandó el audio, quiero saber quién es el otro.
0: Claro.
1: El que iba atrás.
0: Sí, Ezequiel Olivera se adjudicó el atentado.
1: ¡No!
0: Pero en ningún lugar dice en qué parte iba yo.
1: Sí, pasa que pela, claro. Pela, cali lindo conmigo usted.
0: Acá me mandan el sticker de 50, 60, 50. Bueno.
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0: son malos, ¿eh?
1: Ahora, escúchame, se ha desparramado de una manera.
0: ¿Sí?
1: Sí, sí, sí.
0: Sí, a mí sí. Nadie me dice nada.
1: No, ¿y qué? No, por mí. ¿Creen que todavía estás internado?
0: Si supieran, ¿no? Si supieran,
1: sí, claro.
0: Supieran el momento.
1: No, no, pero aparte, digo, el tiempo, como si tuviera mucho tiempo el señor para hacer esas
0: claro.
1: Cosas.
0: Claro.
1: Mirá que hay audios que se difunden, que llegan, sí. Que no se propagan tanto, pero este ha llegado.
0: Ahora pregunta, ¿hay gente que llega al hospital así? ¿De esa forma?
1: No, no, habría que preguntar a la gente del hospital. Sé que hubo un caso hace mucho tiempo muy, muy, muy conocido.
0: No fue mentira.
1: No, de otro.
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1: Pero,
2: no, no,
1: no. ¿Qué? Dicen que los vieron.
0: ¿Qué pasó, amigo? ¿Qué pasó?
3: Pablo,
0: sí.
3: Botón.
0: Sí.
3: Botón, Pablo. Y no es por botón de chuma. Ya sabes por qué.
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0: Abrazo, amigo.
1: Aquí trago.
0: Ey, entréguenlo. Entréguenlo, no lo curan más. No lo curan más.
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0: Amigos, señores. 15-52-35-55. Hoy estamos de cumpleaños. ¿Hoy cumpliría cuánto?
1: Hoy, ya te digo, pará. No me, pará. No me, tranqui. Acá está. No sale cuando nació. No dice cuando nació.
0: Bueno, ya lo decimos. Pongo una canción que me fascina, ¿eh? Cuando algunas cosas salen mal, el tipo tenía la tendencia a salir corriendo a los brazos de su madre. Esta versión la hace con la negra Mercedes Sosa. Feliz cumpleaños, Gustavo Cerati. Zona de promesas.

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1: Bueno, yo me voy a tener que ir un rato antes del programa por el verdadero problema, no el problema que me adjudican en los audios de WhatsApp, que no tengo ganas de contarlo, pero hay mucha gente que ya lo sabe. Pero antes, me queda un rato más, antes quiero escuchar canciones de Cerati, así que pídame usted una.
2: De Cerati, sí. Es muy lenta, pero vamos más arriba. No, porque me encanta la canción, no sabía el significado de T para tres.
1: T para tres es terrible, ¿no?
2: Claro, es cuando leen los estudios de...
1: Médicos del padre.
2: Del padre que le daba que tenía cáncer. Pero vamos con algo, Trátame suavemente, me gusta, no es de él. Pero vamos con algo pum para arriba. Amor descartable.
1: ¿Amor descartable, no de Virus?
2: Sí, la tengo con Amor descartable.
1: Persiana americana, decís vos, ¿o no?
2: No, Un misil en mi placar, perdón.
1: Un misil en mi placar. Bueno, Un misil en mi placar, uno. ¿Sí? Opción uno. Persiana americana, opción dos.
2: En vivo, juego seducción.
1: Solo Cerati pidan, solo Cerati. ¿Qué pasó, señora?
3: Jaito, aparentemente usted es el que iba clavado.
2: ¿Cómo va para que no escuche? ¿Cómo?
1: Se está riendo la señora. Está tentada cuando manda el audio.
2: Sí. A ver si quiere escuchar, dame retorno.
1: Señora, ¿usted está tentada? Sí, va.
2: A ver.
1: ¿Usted está tentada para...?
3: Jaito, aparentemente usted es el que iba clavado.
1: Sí.
3: Javito, no te voy a andar botonando con el pájaro ahora, ¿eh?
4: Yo te ayudo a encontrar la respuesta que estabas buscando.
1: Bueno.
4: Lo voy a decir así.
1: No... Prófugo de música ligera, T para tres.
4: Le falta algo.
1: Seguir viviendo sin tu amor, ¿no? Es del Flaco Spinetta. Opción 3, 1, 2, la espera se agotó.
2: La ciudad de la furia. Escúchame. Decí que voy yo.
1: Sí.
2: Tenemos este fierrito que es un comunicador, que es el micrófono.
1: Pero ¿sabés cuánta gente le queda?
2: No, y que lo tomamos como una humorada.
1: Yo porque estoy acostumbrado.
2: Pero ponele que no tuviéramos la posibilidad de comunicarlo a través de la radio y que te llega el audio y que sos vos. ¿Perdés más tiempo en andar aclarando?
1: No hay que aclarar. Yo tampoco quiero aclarar, yo quiero saber quién es el que manda el audio, solamente. No quiero aclarar nada.
2: Es un pelotudo el que manda el audio.
1: Bueno, no.
2: Es un pelotudo.
1: Lo voy a llamar, lo voy a llamar. Cuando sepa quién es, lo voy a llamar. Hola.
3: Ay, Javito, qué manera de seguirlo y divertirlo, viejo Milton, se ven todos riendo de él.
4: Lo voy a decir así, no te quedas esperando.
1: Crimen de Cerati.
4: Me falta algo.
1: Señoras y señores, feliz cumpleaños, maestro. Feliz cumpleaños. Me pasa...
2: 1959.
1: Hubiera cumplido 67 años. Gustavo Cerati, señores. Feliz cumpleaños, maestro. Feliz cumpleaños.

0: 12 del mediodía, 10 minutos en toda la República Argentina. Señores, lo que suena por acá es Persiana Americana, anteriormente Prófugos. Canciones de Cerati, cuando yo casi me estoy yendo. Yo casi estoy huyendo del aire.
1: Che, huyendo. Hoy también es el día del nutricionista.
0: Feliz día a los nutris. Del hospital nos saludaban. Hoy es el cumpleaños de Marcos Pese también, que lo tuvimos al aire.
1: ¿De
0: cumpleaños, Marcos Pese?
1: Bien.
0: Organizador de hace 30 años de las Olimpiadas. Sacaba la cuenta ayer, 61 Olimpiadas. Nosotros organizamos las 31. ¡Qué viejo estamos!
1: Mamá.
0: Pelados estamos.
1: Saludos a Jessy. Nutri.
0: ¿Cómo? A Jessy, un beso grande, es un montón que no la vemos a Jessy. A la Nutri del hospital, saludaban desde el hospital. Bueno, ¿qué nos está quedando? Un misil en mi placar pidió usted.
1: Yo pedí eso.
0: Y yo cerraría después con la canción que a mí más me gusta de Soda Stereo, pero es media... No, es muy planchada. Buscaré otra. Ustedes me eligen la canción para cerrar de Soda Stereo. Y mañana vamos a tratar de hacer el programa entero. ¿Cuánto hace que no hacemos un programa entero? Mamita de Dios.

0: ¿Tenés idea de qué pasa en la liga que están sacando todos los muebles?
1: ¿En la liga alvearense?
2: ¿Lo estarán cambiando?
0: No, claro, no, capaz que están modificando algunas cosas. No sé.
2: Era como no, un amigo que decía yo que no podía, decía no obstante, ajá, porque no podía decir sin embargo.
0: Claro.
2: No, la última idea.
0: Bueno, me piden Zoom. Sobredosis de TV. En la ciudad de la furia.
2: Oh, qué tema.
0: Crimen. Mientras tanto, la fonda me dice que hoy tenemos milanesa de carne para el almuerzo. Abrazo grande para la gente de la fonda. Me comí un arroz con pollo ayer.
2: ¿De la fonda?
0: Oh, qué bueno que es el arroz con pollo de la fonda.
2: Qué rico.
0: Qué bueno que es. Qué bueno. Bueno, en fin. Elijamos uno de esos. Para que te lío el menú completo de la fonda. Y
2: dale,
0: cerramos con Crimen en Ciudad de la Furia. Sobre O7B o Zoom. Uno de ellos. Lijan. Buen día. Para la gente que recién está saludando. Himno de mi corazón.
2: No, pero eso es Fito.
0: Claro. Hoy tenemos puré de papa o de zapallo, tartita, tortilla, pollo al horno, zapallito relleno, milanesa de carne, todo eso en la fonda. No sabía que le tenías tanto cariño al pájaro y bueno.
2: El tema es que se entere de esta manera. La idea era blanquearlo de otra manera, anunciarlo de otra
0: manera. Hola, Luciano. Pará, que Luciano me mandó un mensaje a mi privado. Que estamos buscando documentación, creo. Ahí lo miro. Un segundo. Ahora sí. Se ha extraviado una carpeta verde con documentación médica importante a nombre de Jorge Raúl Martínez. Por favor, comunicarse a 45 15 82 o acá a la radio. Nosotros se las entregamos. Ponen arriba de la mesa Canción Animal también. Elija usted, de todas las que nombramos. Un misil en mi placayo salió.
2: Antes voy a justificar por qué.
0: Sí.
2: Por mi avanzada edad, yo... Sí. Vengo siguiendo a Cerati desde los inicios de Soda.
0: ¿Era fanático de Soda Stereo?
2: Y en realidad en el año 82, 83, cuando yo empezaba a salir, era entre la rivalidad, digamos, porque después hicieron varios discos juntos. Era Virus o Soda. Si era Team Virus o Team Soda. Y en realidad, bueno, luego despega Soda. Y creo que hay un disco que es el tema que voy a poner, que es En la Ciudad de la Furia. Hay un tema que creo que los catapulta a Soda como una banda emblemática. En la Ciudad de la Furia.
0: ¿En la Ciudad de la Furia?
2: Sí.
0: Tremenda la versión del Unplugged de MTV. Chau. Que canta Andrea Echeverri. Es terrible, que no vamos a cerrar con ese, porque muy abajo vamos a cerrar con el otro, con el original. Pero acá cuando canta Andrea...
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2: Tremendo.
0: A ver, lo voy a adelantar un poquito. Feliz cumpleaños, Gustavo. Amigos, algún día contaré en los quilombos que ando, porque el programa sale así de a ratos.
2: Y si andás a la guardia del hospital en las noches.
0: Que eso sí, a veces es cierto.
2: ¿Qué es cierto?
0: De que he estado en la guardia del hospital en las noches.
2: Pero no
0: en
2: las condiciones de que
0: hice
2: el audio.
0: No, aclarar. Es más, mirá lo que te digo, ojalá.
2: ¡No!
0: Claro, y sí, preferiría eso.
2: No, ni lo uno ni lo otro, no.
0: Bueno, vamos.

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0: Esto es Bruno Mars con Locked Out of Heaven, lo que estamos escuchando acá en Cadena Hit.
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0: Mariana Azán.
1: Andrés Mansur.
0: Mariana Azán. Y una gran audiencia en todo el país hacen Hermosa Mañana.

0: Yopatitoa.
1: Yopatitoa. Es Ana Mena con Lola Índigo.
0: Sí.
1: Reggaetón español.
0: Bueno, con el hashtag CinesDino está participando un montón de gente. En un ratito les decimos quién gana. Explota el mensajero. Preguntan mucho si este viernes van a poder participar por el concurso Oyente Posta los que se sumen por WhatsApp.
1: Sí.
0: Sí, todo porque va todo al mismo sistema. Así
1: siempre que tengan
0: WhatsApp
1: el hashtag
0: mensajero.
1: Posta, digamos.
0: Claro, tiene que tener el hashtag Posta.
1: Ahí lo toma el sistema.
0: Uh-huh.
1: Exactamente. Estoy tratando como de despejar un poco la visual con CinesDino para ver si puedo ver otros mensajes.
0: Mira, Yanni, está por
1: pero
0: acá.
1: Pero está larga la compu.
0: Chicos, les escribo desde AG, que sería Alta Gracia, trabajando desde la remisería. Gracias siempre por la buena onda que le ponen a la radio.
1: Un beso, Yanni. Viste que cuando vas por, ¿cómo se llama? Falda del Carmen, hay unos carteles AG.
0: Enorme, como de piedra, sí.
1: Hay una de piedra.
0: La Alta Gracia.
1: Está muy linda. A mí me gusta más la tradicional, digamos, cuando tiene las banderas.
0: Ajá.
1: Que le pongan las banderas. Esa como puerta de entrada, ¿viste?
0: Uh-huh.
1: Y después vos seguís por la 5. Y seguís.
0: Claro.
1: Y ahí está la gente que te venden el pan con la bolsa de nylon que siempre les compro.
0: Siempre les compro.
1: Soy fan,
0: amamos.
1: Soy fan. ¿Cuánto está el pan ahora ese con chicharrón? En un momento se habían puesto medio caros.
0: ¿5.000? Más o menos, sí. Creo que 5.000 la última vez que frené.
1: Está bien.
0: Les cuento, chicos, que hoy los estoy escuchando desde mi casa con mi hijo Benicio porque ayer tuvimos un percance.
1: ¿Qué
0: y bueno,
1: pató?
0: Hoy nos fuimos al cole. ¿Viste esas cosas de las mamás? Bueno, es un percance.
1: ¿Qué habrá pasado con
0: y
1: el
0: bueno,
1: percance?
0: No sé.
1: Algo a él haber pasado como que no se puede contar mucho. Benicio, ¿qué le habrá pasado?
0: Bueno, Beni, estás ahí recuperándote con la mamá, no pasa nada.
1: ¿Vos sabés que mi hermana ayer manda un texto al grupo familia?
0: Sí.
1: No un texto, una foto, digamos. ¿En qué andan? ¿Qué sé yo? No, en realidad el que arranca es mi papá mandando como una carneada. Mira, o sea, fuerte, te lo muestro, pero vos igual no te impresionás. Un bicho ahí colgando, ¿viste?
0: Sí, rari.
1: Carneado. Entonces, bueno, mi papá mostrando
0: claro.
1: Como estoy acá con un ternerito carneado. Entonces mi hermana pone corazón partido, bebito, que en paz descanse, a lo que adjunta una foto de su pileta con un pato. En un, le había, un pato le cayó a la pileta, viste que por ahí aparece.
0: Sí.
1: Y
0: oh.
1: Dice, ¿qué hacen? Yo acá comprando libros digitales para dejar pañales sin traumas. Y manda la foto, mi vida, mira.
0: No.
1: Entonces la otra le pone fuerza guerrera.
0: Ah, yo tengo un libro de pañales.
1: ¿Vos tenés
0: muy
1: uno?
0: Bueno. Lo podría mostrar mañana y lo recomendamos, te lo doy, así se lo lee.
1: Dale, le voy a
0: después
1: decir.
0: Recupéramelo, te pido. No
1: para que ahora le digo, Mariana tiene no compras.
0: A ver, mandémosle un audio, ponemos un audio con tu hermana.
1: Audio. ¿Un audio en familia querés? ¿Te van a escuchar todo? Todos, sí, oh,
0: sí
1: solo
0: en familia, yo soy de esa familia.
1: Dale, hola, que estoy hablando de los pañales en la radio con Mariana y Mariana les manda una audio.
0: Yo que soy como otra hermana,
1: una
0: ¿cómo
1: prima.
0: Andan?
1: No, habla al micrófono,
0: ¿a Cande
1: Mariana.
0: Le digo?
1: Cande, sí.
0: Cande, ¿cómo andás? Vos sabés que yo tengo un libro buenísimo para dejar los pañales. Mañana mismo te lo traigo.
1: Que
0: si
1: no
0: lo traigo
1: gaste.
0: A tu hermano, no gastes en eso.
1: Comprarle algo a tu hermano
0: y
1: más
0: este
1: bien.
0: Es muy efectivo, el Facu los dejó con este librito. Lo que sí, después te lo encargo. Que
1: sí.
0: me lo retribuyas cuando dejen los pañales tus niños, por si yo vuelvo a tener otro bebé, ¿viste?
1: Que está en los planes.
0: Está en los planes. Te mando un beso grande.
1: ¡Bárbaro!
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1: Este es el tema del día, un gran clásico para todos los amantes de la vela. 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La palabra clave sí, ya la dimos, pero en los programas de la tarde la repiten, no te preocupes.

0: 15 minutos, la 1 de la tarde, y todavía no sabemos qué vamos a comer, ¿o sí?
1: Ay, Dios, y a mí me quedó un poco de ese puré de palta que te conté.
0: Y bueno.
1: Y unos huevos duros y unas latas de atún podría aplicar.
0: Exactamente.
1: Y después me voy a la peluquería. Hoy me toca tarde de peluquería, ya me estoy preparando los pelitos para
0: pero estás bárbara de pelo.
1: No, porque la semana pasada fui a hacerme una nutrición, a prepararme el pelo para esta semana que me voy a teñir. Pero viste que está como más oscuro acá que acá, entonces tiene que ser al revés. Me tiene que quedar como más clarito en la punta, me dijo Roxy. Que le
0: ¿está más claro en las puntas que en la raíz?
1: No, pero más o menos, te juro que no. Cuando lo ves así es como otro color, ¿ves?
0: Pero me vas a decir a mí que te estoy viendo. ¿Tenés más negro? No, ¿tenés más negro arriba?
1: Negro no tengo, pero tengo
0: negro,
1: así como marrón.
0: Negro, tenés negro y
1: qué
0: rubio.
1: Qué malo que sos.
0: Te juro.
1: Pero ves que acá está como más cobrizo. Entonces,
0: me gusta ese cobrizo igual.
1: Ah, bueno, me lo quieren llevar un poco más al rubio.
0: No, déjale que te deje el cobrizo.
1: Que total, yo estoy en las manos de rocks estilistas.
0: Bueno.
1: Así que a la tarde voy y veo. Pero no sé qué voy a comer. ¿Vos qué vas a comer?
0: Una costeletita de cerdo, me parece.
1: Ah, bueno, bien. ¿Las compraste ayer o no?
0: No, porque ayer me quedé con ganas, no sé qué comí al final.
1: Ah, entonces
0: me hice un mix. Me hice un mix también, como un soufflé.
1: Lo que había ahí.
0: Con lo que había, tipo un zucchini rallado.
1: Re bien.
0: Zucchini rallado, soufflé. Y le puse un poco de atún también.
1: Bien, o sea, estuviste re light.
0: Re light, sí, tres huevos igual, pero bueno, viste que el huevo...
1: Yo con el desayuno también super fit, así que podés comerte tranquilo las costeletas de cerdo.
0: Puedo comer una costeleta de cerdo que voy a comprar tres, porque son chiquititas. Si no, con dos yo no puedo llegar, la verdad. Y más que tengo francés, tengo que estar lúcido a la tarde.
1: Ah, hoy tenés francés, tu clase de francés.
0: Exacto.
1: Bueno, damos ganadores de cine y nos vamos a la última tanda.
0: Damos ganadores de cine, dale.
1: Luz Castaño, hablando de Castaño, 217. Y Axel Cuello,
0: se 300. Tendría que llevar cobrizo, cobre.
1: Axel Cuello, 387. Cada uno se gana cuatro entradas, chicos. Vengan a buscarlas, para usar hoy o mañana en Cines Dino.
0: Un espectáculo, Clean Bandit, Demi Lovato. Me encanta esta canción. Hace años que no la escuchaba. Se llama Solo. ¿Sabes de qué habla?
1: ¿De qué?
0: Ahora te cuento. De la autosatisfacción.
1: ¿En serio?

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0: Le dedicamos este temazo de los Caligaris a los chicos que están ahí, mira, cosechando en el establecimiento Don Florido de Oliva.
1: ¿Qué cosechan?
0: Está genial el programa, aguante cornuda dolida, dice, abrazos. ¿Qué están cosechando, chicos? Ustedes mándennos historias del campo, de ahí entre cosechadoras, y
1: tractores,
0: rollo de alfalfa.
1: Tractores que se cruzan de tractor a tractor.
0: Exacto, no se hagan la otra, que también los habrán engañado alguna vez. Manden.
1: El chacarero, ¿sabes cómo le pasan el alambre, no?
0: Mientras mirá, Diana, son... desde Sáenz Peña Chaco nos escribe. También el Chaco. No nos están mandando ninguna historia del Chaco.
1: No, tienen que mandar sus historias al WhatsApp. Mándenlas. Si las llegan a mandar ahora a la siesta, pongan cornuda olida y la flea de la mayor es tan buena que nos la reenvía.
0: Es más buena que nos la reenvía por mail. Con frío y por comer unas costeletas de cerdo, Andrés, como vos, pero a la barbacoa con puré de zapallos. Dice, bueno, Diana, que está ahí.
1: Qué rico
0: en el Chaco.
1: A la barbacoa, me encantó.
0: Y Sergio, que ganó ayer las entradas para Capanga, quédate tranqui porque te las van a mandar por QR a tu celular, ¿sí? Más cerca de la fecha del evento, que es el sábado.
1: Bueno, amigos, nos estamos yendo. Somos Mariana Azán, Andrés Mansur. Mucho gusto, un abracito. Mañana volvemos a las 9 de la mañana.
0: Y gracias a los Cali que se suman una vez más a la fiesta del Día del Niño, ¿eh? Van a estar el domingo también.
1: Exacto.
0: En el Kempes.
1: Es este domingo a las 8 de la mañana. Gracias a nuestro equipo, André Moya, Ale Oliva, Rafa Jaime, le mandamos un beso también. A Fer, nuestra Fer Rojas, que está todavía ahí.
0: Modo recuperation.
1: Recuperation, pero ya me parece que no le debe estar doliendo tanto porque ya está jodiendo, mandando cosas.
0: ¿Ya el lunes vuelve o no?
1: No sé, porque ya está mandando como cosas para el programa. André Moya, Ale Oliva, Rafa Jaime, le mandamos un beso también. A Fer, nuestra Fer Rojas, que está todavía ahí.
0: Modo recuperation.
1: Recuperation, pero ya me parece que no le debe estar doliendo tanto porque ya está jodiendo,

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máxima estimada 13 grados. Para mañana, con cielo que también va a continuar nublado, mínima de 5 y máxima de 14 grados. Hoy alguien me dijo, es martes todo el día. Y caí. No puedo caer en esas cosas. Tengo que estar más atenta, menos dispersa. Le digo sí. Bueno, en un punto tiene razón. Bienvenidos.

a donde estés, acá nos damos la mano. Dale, estiró un poquito la mano hacia la radio, ahí va. Ale Oliva, les cuento a los que estamos del parlante para acá. Ale Oliva está musicalizando, está Ferber en la producción de la hit. Flavia, la mayor es mi nombre.

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0: 27. 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
0: WhatsApperos, manifiéstense. Pero no estoy tan de acuerdo con eso, con esto, con esta cosita así mágica. No, mirad. Pongo el efecto y me arrepiento, porque en realidad no hay ninguna cuestión mágica acá. Es la decisión generosa de cada uno de ustedes que están escuchando la radio de sumarse con un texto, con un audio, con una foto, con lo que quieran. Puede ser a través del mensajero tradicional y a través del WhatsApp, que desde ayer está entre nosotros. ¿Cuál es? Es el 351-519-9917. Los que ya lo tienen agendado, adelante. Y los que no, voy de nuevo. 351-519-9917. Y si no, se lo sugerí ayer, un caminito más fácil es que pongan cadenahit.com en el celu o en la compu, desde donde quieran. Y en el margen inferior van a encontrarse con un botoncito como en color lila que dice participá. Apretas ahí y de una lo guardas. Es más fácil. Sí.

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89.9. En Neuquén, si nos vamos a Cultralco, habrá un matecito hasta ahora. Ahí estamos en el 107.1. Cadena Hit con este inolvidable en Córdoba Capital es... ¿Qué te más? 91.9. Hola.

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0: Esto es el mono relojero. 14 para que sean las 3.
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0: Para mí que este mensaje, este audio, no quiero hacer sonrojar a nadie, pero... ¡qué lindo que nos conozcamos! Para mí que nuestro oyente, insisto, no quiero... pero cuando tenés un vozarrón, tenés un vozarrón.
4: Hola Flavia, buenas tardes, espero que tengas una excelente tarde. Sos mi compañía todos los días, hasta las 5:30, 6 de la tarde, así que, bueno, nada. Mientras laburo, un abrazo grande. Chau, chau.
0: ¿Estuve bien en elegir esta cortina? ¿Quieren escucharlo de nuevo? Para mí que es la cortina atinada.
4: Hola Flavia, buenas tardes. Espero que tengas una excelente tarde. Sos mi compañía todos los días, hasta las 5:30, 6 de la tarde. Así que, bueno, nada. Mientras laburo, un abrazo grande. Chau, chau.

Es provincia de Santa Cruz. Anabel dice que la radio es su compañía todos los días. Luz está trabajando y programando si puede ser una canción de Luciano Pereyra. Claro que sí. Hola, qué hermoso tenerlos en WhatsApp. Saludos a mis chinos y a mi negri que siempre están prendidos conmigo a Cadena Hit. Lo único les pido, porque a veces vemos su nombre y a veces no. Salvo que quieran ocultarlo, pero para poder saludarlos con nombre. Acá trabajando, haciendo el martes, por el lado de la recta Martinoli, dejamos saludos en Arroyito. Estoy dado de alta en el mensajero de la radio. Son mi compañía de 8 a 18 que salgo del laburo. Bienvenido, Fabi. Hasta las 18, como Fabián, nos quedamos juntos haciendo este programa que se llama

0: Vale.
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0: Manizales y Armenia permanecen en alerta roja tras el movimiento telúrico que dejó además 7 aeropuertos con operaciones suspendidas y 86 edificios colapsados. Fue el día más caro de mi vida. Preto contó que le quitaron la licencia. El viceintendente de Córdoba reconoció a Cadena 3 2 multas por exceso de velocidad el mismo día. Admitió que le dio vergüenza y subrayó que cumplió la sanción de 60 días como cualquier ciudadano. Operativo de seguridad por Copa Libertadores. 2.500 hinchas del Corinthians llegarán al gigante. Se prevé el arribo de micros y vuelos charter con simpatizantes brasileños, además de controles especiales en los alrededores de la cancha de Rosario Central. Títulos a las 3 de la tarde y 7 minutos.
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0: Esta es la canción elegida para arrancar esta nueva hora juntos.

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0: Talleres hoy a las 9 de la noche recibe a Lanús por la Liga Profesional Argentina y por Conmebol Copa Sudamericana. A las 7 de la tarde, Boca recibe a Recoleta Fútbol Club. Hay Libertadores también. Estudiantes de La Plata a las 21:30, Universidad Católica. Y antes, a las 7 de la tarde, Fluminense, Independiente de Rivadavia, los equipos argentinos. ¿Cuánto fulbito hay hoy? Sabrina Carpenter, House Tour.
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0: Está José del otro lado. Hola.
3: Hola, Fla. Buenas tardes. Acá en mi caminata de todos los días. Está helado, pero me gusta el frío. Así que acá, haciendo la rutina de todos los días. Hermoso programa. Y bueno, sigue el domingo cumple este año y no te saludé.
0: Sí.
3: Así que te mando un muy feliz cumple. Y hermoso programa.
0: Está María del otro lado. Hola.
4: Hola, Flavia. ¿Cómo estás, hermosa mía? Hola. Te cuento que te sigo hace años en todos tus programas radiales.
0: Soy una señora
4: y
0: mayor.
4: Tuve la alegría el año pasado de sacarme una foto con vos en el crucero de la Conga. Así que mis hijas también son fieles oyentes tuyos. Hermosa, sos una persona hermosa e inolvidable. Te quiero, mi nombre es María.
0: María, escuchame una cosita. ¿Alguna foto o la foto que nos sacamos en alguna situación que nos tiene que trascender? Gracias por cuidarme. No, me portes re bien. Fui a trabajar el crucero de la Conga, pero es tan lindo el crucero de la Conga.
5: Hola, Flavia, saludos desde Balnearia. Quería mandarle un mensaje a Camila, que está trabajando en el hospital de niños. Gracias.
0: Un beso. 351-519-9917. Ese es el WhatsApp de la radio para que lo agenden, para que nos sumen ahí a sus contactos y estemos bien cerquita. Lo repito una vez más. 351-519-9917.

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2: Creo que esta cortina musical que antecede a nuestro bloque que incluye dos canciones de rock nacional. Sospecho que ustedes deducen de que tiene que ver, obviamente, la primera con Gustavo Cerati, que en este 11 de agosto está... Estamos festejando sus 67 años. Ya sea con Soda o sus discos en solitario, el legado de Gustavo se mantiene más vivo y más vigente que nunca. Sus canciones, de hecho, la primera definitivamente lo será. Sus canciones siguen siendo el refugio, la banda sonora y la emoción de distintas generaciones que lo recuerdan día a día. Gracias por venir, pero sobre todo por quedarte para siempre. Feliz cumpleaños al cielo, Gustavo Cerati. La primera.

0: Buenos Aires. La radio me acompaña en mi trabajo y sos... Son mi ventana a Córdoba. Un beso grande, Guille. Ale, deja saludos para su amada mujer, para Silvia, que está trabajando en una gelatería. En Cosquín y a mis hermosos hijos, a Fran y a Us, que los amo. En 9 de julio, Buenos Aires. Está Caro escuchándonos a esta hora en Cutralcó, Neuquén. Gerardo, la radio es mi compañía en mi trabajo solitario. Un beso y un abrazo. Otro desde acá, Gerardo. Esto es Fito Páez cerrando este 2 de acá con El amor después del amor.
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0: Muy buenas tardes, mi nombre es Damián, soy de la ciudad de Oncativo, locutor también. Decirte que la tarde se hace mucho más amena escuchándote. Muchísimas gracias por hacerme compañía todas las tardes. En estos momentos estoy en el campo. Y bueno, decirte que el programa es excelente. Y bueno, excelente tarde para vos y toda la gente de la esquina.
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3: ¿Qué vamos a almorzar? Está lindo para un picnic, la verdad. 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

0: gobierno reglamentó el cobro de atención médica a extranjeros no residentes. La medida alcanza hospitales nacionales y exige un seguro o pago previo para las prestaciones habituales. Las emergencias seguirán garantizadas. Salta aplica este criterio desde febrero de 2024. Temporal de nieve en Bariloche, un colectivo con 48 egresados despistó y chocó 7 autos. El colectivo perdió el control sobre una calle cubierta de nieve y hielo, impactó contra varios vehículos estacionados y terminó contra un poste de luz. No hubo heridos. Pacerini le respondió a Artimes, y para él soy Haaland, tengo que cobrar como él. El delantero de Belgrano se refirió a la comparación que había hecho el presidente del club con el goleador noruego y marcó sus diferencias con el dirigente. Títulos a las 4 de la tarde y 6 minutos.
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2: 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Perdí el ritmo. Me quiero subir a un tren al que no sé. No tengo mucho ritmo. No. Decimos que está Olivia Rodrigo, que canta tan lindo y que nos trae este

tardes, David, acá de Balnearia. Estoy escuchándote todas las tardes, te escucho, estoy trabajando en el campo. Acá estamos todos, compañeros, trabajando en el campo, limpiando corrales en el tambo con Rodrigo y Alexis.

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2: 9 de octubre.
0: Marcela Morelo en Quality Lab.
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Señores y señores, se casa Tini con De Paul. Igual estaba más cantado que Despacito. Sí. ¡Qué lindo!

628-103-319. A veces el problema radica en que uno quiere. Bueno, para mayores detalles, está Ricardo Arjona. Hay dos lentos. El primero dice así.

0: Whitney Houston tendrá su propia Barbie después de 20 años de espera. La muñeca fue creada junto a Pat Houston, representante del patrimonio de la cantante, y recrea uno de los looks más recordados de su carrera. Esa cabellera enrulada, hermosa. Se conocieron hoy las imágenes, las primeras de la Barbie de Whitney Houston. ¡Por Dios!
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0: ayuda. 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Tira la casa por la ventana, excelente.
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Muy bueno, muy bueno. Brenda nos comparte, dice, mi anotador de la palabra clave, saludos para todas mis compañeras de la droguería Marengo, viene desde hace un montón anotando, ahí casi como si fuese un Excel manual, cada una de las frases. Va muy bien, muy bien. Mucha suerte para el viernes. Desde Hernando está Zulma escuchándonos a esta hora. Leonardo, el sábado gané las entradas a Cines Dino y llevé a los chicos a ver La Odisea. Estaban fascinados. El Dine no lo conocía.

0: Mateo en Quality. Pero,
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0: Por favor, les pido atención. Les pido mucha atención. 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

invita a tomar un café con el ruso. Dos de azúcar para mí. Yo no voy, pero trato de imaginarme a ustedes con él. Vos, un acompañante y Mateo compartiendo un momento distinto y hablando de todo. Bueno, a participar. Reitero los datos que siempre les pedimos y sumen un teléfono porque vamos a llamarles y decirles que el rusito invita el café.

De agosto, la HIT te invita a tomar un café con el Ruso. ¿Cómo se participa? Les decía recién, dejando datos que incluyen teléfono, y puede ser a través del mensajero que convive con nuestro WhatsApp 351-519-9917. Lo repito, 351-519-9917.

0: El gobierno revisa su estrategia legislativa tras el revés por la ley de tierras. Federico Sturzenegger se sumó a la mesa política para explicar sus proyectos de desregulación. El oficialismo busca evitar nuevos tropiezos en el Congreso y ordenar la relación con sus aliados. Liberaron a la niñera argentina detenida en Estados Unidos durante el Mundial. Pagó una fianza millonaria. Iliana Lick, de 30 años, pasó casi un mes en distintos centros de detención de Estados Unidos. Había sido arrestada por agentes del ICE en el aeropuerto de Filadelfia cuando viajaba para ver un partido de la selección argentina. Tenemos que hablar de Boca, que recibe a Recoleta en la ida de los octavos de final de la Copa Sudamericana. El partido se disputa desde las 19 en el Ducó, ya que la Bombonera sigue con obras en el césped. Títulos a las 5 de la tarde y 6 minutos.
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0: partirte mano al turismo.
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0: Pasito por alguna razón en particular. No, no. Parte 17:17 ya nos levantamos de la siesta. Oh, no. Clásico, 2000ero, divino, 2003.
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0: Tengo una invitación de Marcelo. Hola, Marce.
3: Rabia, vení, vení a la cafetería de mi hijo y te enseñamos. Es muy lindo. Sí. El tema de café, el mundo del café, es muy lindo.
0: Sí, sí, sí, seguramente. Aparte, es una bebida, es una infusión que me encanta, pero de verdad lo digo, no conozco, creo que es una falta de ponerse las pilas. Pero me parece, en mi defensa diré, me parece que antes el café tenía avanzado tanto que tenía menos vocabulario. Hoy la carta del café es enorme. Hoy hay muchísimo para elegir. Qué rico un cafecito esta hora. Batido, pero no con chorro de soda. Imagínense mi conocimiento del café, que le pongo un chorro de soda para no batirlo. Perdón, perdón, tu hijo Marcelo, sommelier, escuchando esto, agarrándose de los pelos. 10 grados 3 décimas. Esa es la temperatura, es bastante ideal. 57% la humedad, viento del este noreste a 10 kilómetros en la hora. La visibilidad es óptima para mañana también. Abríguense y mucho. La mínima de 5, la máxima de 14. Va a estar nublado durante todo el día. Jueves, máxima de 15 y viernes, máxima de 17 grados.

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0: más temprano, es oficial, Tini y De Paul se casan. La artista compartió un video en sus redes en el que confirmó su casamiento con el futbolista argentino. Eso es lo que contábamos hace un ratito, pero al parecer Ronaldo, Cristiano Ronaldo y Georgina se casaron. Ambos compartieron la foto de los anillos en redes. Bueno, que viva el amor. Flaca, Tambiónica, con Andrés Calamaro en vivo. 17:28 en toda la Argentina.
1: Andrés Calamaro.
2: Gracias, Chano, por estas tres noches en Vélez que no vamos a olvidar jamás.
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0: Últimos minutos.

tenemos muchas ganas de que estés ahí. Es este jueves a las 4 de la tarde en Quality Teatro. Pero el momento de participar ahora, último minuto para ya cerrar este concurso y conocer quién se lleva esta experiencia. Participan por el mensajero o por el WhatsApp de la radio, que reitero es 351-519-9917. Dejando sus datos y que incluyan teléfono. Por las dudas, hay otro caminito también para acceder al mensajero y es cadenahit.com. En el margen inferior hay un botoncito que dice participa y es un link para el WhatsApp. Desde el celu, desde la compu, apretas ahí y te lleva directamente sin tener que agendarlo al número. Más fácil, más rápido. Bueno, a participar todos, che.

0: buenas tardes, Flavia, ¿cómo estás? Te mando saludos y quería pedirte un tema de Rata Blanca, si puede ser, y un saludito para los chicos de Le Carnicerías. Gracias.
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0: Clara y Lili en el Teatro Real.
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0: Puntualmente están escuchándonos en la sección maquillaje. Un beso grande. Bueno, tenemos que decir quién se lleva esta experiencia. Este concurso tiene una ganadora. Momento con Mateo.

4 de la tarde en Quality Teatro. ¿Y quién se lleva? Es Luciana Sartori, 479. Los últimos tres del DNI. Luciana Sartori, 479. Y el teléfono que termina en 7.

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musicalizado. Estuvo Fer Barea en la producción de la hit. Luciana Sartori, 479, nuestra ganadora. Flavia de la Mayor es mi nombre. Hasta mañana, amigos. ¡Chao!

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2: George Russell, un piloto comprometido. El piloto de Fórmula 1 de Mercedes, George Russell, ha anunciado su compromiso con su pareja de toda la vida, Carmen Montero Moon. Russell ha compartido fotos del momento en una tierna publicación en redes sociales con un sencillo pie de foto en el que se ve un anillo y un corazón blanco. A juzgar por las imágenes, el británico le pidió matrimonio durante una cena íntima.

0: víctima a la luz de las velas en la playa. Russell y Montero Moon comenzaron a salir a principios de 2020 tras ser presentados por un amigo en común. Desde entonces, Montero Moon se ha convertido en una presencia habitual en el paddock de la Fórmula 1, asistiendo con frecuencia a los fines de semana de carrera junto a George Russell. Montero Moon trabaja en el sector financiero y recientemente ha presentado una marca de cuidado de la piel. Nació en España y se trasladó al Reino Unido a los 18 años para cursar sus estudios superiores.
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Vamos, ¿cómo les va? ¿Cómo andan? Arrancando la promoción de día martes, 11 de agosto. Los Pericos, Abel Pintos, Corazón de Cristal, dando la bienvenida, sí.

Sí, estamos en Twitter. Estoy leyendo los primeros mensajitos. ¿Cómo les va? Buen martes. Saludos a los chicos de la Escuela de Agricultura. Bueno, están en Olimpiadas, claro. Antes iba muy seguido, ahora no. Nada. Se cumple un ciclo.

La temperatura de 11 grados, 5 décimas, 40 el porcentaje de la humedad, viento norte a 10 kilómetros. La jornada de miércoles para mañana vamos a tener una máxima de 13 grados, con una mínima de 4, un día especial en la ciudad, aniversario, parcialmente nublado según el Servicio Meteorológico Nacional, especificando en otros lados, y algunas nubes dando vueltas. Ya el jueves vamos a tener una máxima de 13 con una mínima de 5, para el viernes 16 grados con mínima de 7. ...26, 25, 52, 35, 55... Buen comienzo, los Pericos, Abel Pinto, uno de los nuevos ingresos de este marzo 2026. Nosotros le subimos, viene un poquito más arriba, después bajamos. Mientras llega la música de Rata Blanca, Adrián Barilari en la voz. Aún estás en mis sueños.

Ya enseguida estoy saludando, estoy consultando la temperatura. Va variando esto. Y nos quedamos 10 grados ahora, bien. 10 grados en la ciudad de General Alvear.

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Ellos son los que nos están acompañando. Un saludo enorme a la gente de Multigráfica, que ellos nos van a estar acompañando en el retro de la hora en minutitos. Hola, Ceci, ¿cómo le va? Cari, ¿cómo le va a la gente? Todo suelto en Cayalem. Leyendo los primeros mensajitos enseguida, dale. Banda que se estará presentando en nuestra ciudad en esta fiesta de la cerveza. Ellos son los chicos de Capanga. Una buena canción que vamos a estar saltando, cantando. Capanga, desearía.

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Excelente versión extendida. Kenny Loggins, Danger Zone, presentó por la gente de Multigráfica el retro de la hora. Ante David y Rock con California Girl. 42 minutos, las 8 de la tarde. Nosotros ya volvemos.

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